que en la sombra, si te quedas mucho tiempo, bueno, yo me empiezo a congelar, ¿eh? Mi cuerpo empieza a decirme, Ursu, ya es hora de moverse, pero bajo el sol, bueno, así sientes como, ¿te acuerdas de las muñecas? Yo sí. A mí me encantaban, la verdad, jugar con mis muñecas y demás. Y cuando le acercabas el sol, ¿no? Y si lo ponías con una lupa, así bien Toy Story, la cosa, ¿cómo veías cómo se quemaba, ¿no? Pues bueno, así se siente. Y la verdad es que entre esta mezcla de luz y también de humedad, porque ha llovido los días anteriores, ¿no? Y la verdad es que aquí me encanta observarlo desde Vancouver. Y el cielo, bueno, como te decía, iluminado, los pinos, las montañas, bueno, excepcional. Y hay algo que me pasa mucho aquí, la verdad, y es que cuando empieza a llover, el paisaje, bueno, cambia completamente y todo se vuelve mucho más silencioso, más contemplativo. Todas estas gotas se quedan suspendidas de esa agüita, ¿no? Ya sabes, en las hojas, el agua, ya sabes, que corre distinto, el aire cambia y mueve las hojitas, y es como si me hablaran, ¿eh? Yo a veces sí, la verdad, siento ese movimiento como ese lenguaje, y la verdad es que yo creo que el agua tiene una manera muy particular de transformar los espacios. Y la verdad, mientras observaba yo estos días, pensé muchísimo en las lágrimas. Y por eso hoy quiero hablarte de algo, la verdad, muy lindo, muy humano, muy al estilo de Ursu, muy nutriéndonos. La verdad es que quiero hablarte de las lágrimas, de llorar, pero no solamente desde esa connotación que a veces asociamos, ¿eh? No siempre, pero con la tristeza. Hoy quiero platicarte de las lágrimas desde la biología, el vínculo, el amor, la regulación, la sensibilidad y toda esta parte de humanidad. Y por eso yo este episodio lo he llamado Lágrimas, Biología, Vínculo, Amor y Humanidad. Porque la verdad es que muchas veces crecimos escuchando ideas, pero la verdad muy limitada sobre el llanto. Y es la verdad, ¿eh? Y yo me incluyo, es por eso que hablo hoy de esto, ya sabrás por qué. Porque como si que lloráramos, ¿no? Solamente significara como, ay, ya está llorando, qué sensible, qué frágil, está en descontrol, se está desbordando, o qué sufrimiento. Pero cuando uno empieza a estudiar la neurobiología, el sistema nervioso, la regulación, la alta sensibilidad, el vínculo humano, te das cuenta de algo muy importante y también interesante, ¿eh? Las lágrimas son muchísimo más complejas de lo que imaginamos. Y no tan compleja como Ursu y nutriéndonos, pero sí, o más, ¿eh? La verdad son mágicas para mí, son gotitas mágicas. Y esto, la verdad, me impresiona mucho porque mientras yo revisaba estos artículos científicos para este episodio, pues resulta que las lágrimas tienen, bueno, proteínas, neurotransmisores, componentes inmunológicos, mecanismos de regulación del sistema nervioso y además funciones sociales, y relacionales importantísimas. Es decir, las lágrimas no solamente son esa emoción, también, obvio, como me encanta este estilo, también son biología. Y aquí hay algo, bueno, para mí fascinante. Existen distintos tipos de lágrimas, ¿eh? Las lágrimas que lubrican naturalmente los ojos, ¿no? Y eso es hasta parpadeando constantemente. Las lágrimas reflejas, por ejemplo, cuando cortamos la cebolla, y esto se llama lágrimas reflejas, ¿eh? Y sí, aquí te dejo una pequeña, la verdad, pues bueno, aquí no le ha pasado que te pedía, ¿no? Yo me acuerdo de niña, puedes partir la cebolla y bueno, tenías que cubrirte los ojos. Yo pienso, la verdad, que tenemos, honestamente, creo que todos tenemos una relación emocional con las cebollas, entonces. Y bueno, y estas lágrimas emocionales, las que aparecen cuando algo toca la experiencia humana de manera muy significativa, ¿no? Y esto, bueno, me parece bellísimo porque el cuerpo humano no solamente habla a través de los pensamientos, también nos habla a través de las sensaciones, el ritmo cardíaco, ¿estás de acuerdo? De la respiración, de la tensión y también a través de las lágrimas. De hecho, como te decía, desde la neurobiología se sabe que llorar involucra al sistema nervioso autónomo y todos estos mecanismos relacionados con la regulación y la recuperación del equilibrio interno. Es decir, tu cuerpo también utiliza todo este llanto como parte de sus procesos de adaptación y regulación. Y honestamente, eso cambia muchísimo la forma de también ver y darle significado a las lágrimas, ¿no creen? Porque entonces llorar deja de verse solamente como,
ay, perder el control, y empieza a entenderse también como una expresión biológica, emocional y humana del sistema nervioso. Y algo que me parece divino es que muchas veces las lágrimas aparecen incluso antes de que logremos encontrar las palabras. ¿Están de acuerdo? Y eso es mágico, es otro tipo de comunicación, de lenguaje, como si el cuerpo dijera, hay algo importante ocurriendo aquí. Y así, con declaración. Y quiero dejarte una frase para integrar este primer segmento y es, las lágrimas son una de las formas en las que el cuerpo transforma experiencias en expresión. Y esto nos lleva a algo todavía más interesante, porque llorar no solamente ocurre dentro de nosotros, también ocurre entre nosotros, con otras personas, en vínculo, en conexión. Y de eso quiero hablarte en el siguiente segmento, así que quédate conmigo.

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1: Me encanta que sigas aquí conmigo. Y bueno, antes de continuar, yo quiero compartirte algo, porque la verdad, mientras que yo preparaba este episodio, también recordé muchísimo una consulta de una paciente a quien le mando un abrazo y un saludo enorme, que tuve hace algunos años de acompañar en su proceso, ¿no? Y que honestamente se quedó así, pero bueno, como una memoria hermosa en mí. Y es una paciente que tenía muchísimo miedo de llorar. Y más que miedo, era inseguridad, como de sentirse tal cual como ella me lo decía, como que eso no es fortaleza. Y la verdad lo recuerdo mucho y perfectamente porque me decía, yo no quiero como verme débil ni sentirme de esa forma, llorar me hace sentir así como que no puedo con las cosas y entonces prefiero como aguantarlo. Y mientras yo la escuchaba, me acuerdo, platicábamos juntas, pensé en cuántas personas crecimos con ideas muy parecidas. ¿Están de acuerdo conmigo? Como si tuviéramos siempre que estar como cargando así todas esas cuitas así, ¿no? Todo el silencio también y en manera de silencio, como si eso fuera totalmente la fortaleza, como si eso fuera equivalencia de fortaleza. Pero curiosamente ese día terminamos platicando de algo muy distinto a lo que ella estaba esperando y terminamos platicando, por supuesto, de la bioquímica de las lágrimas, porque a mí me gusta hablar desde la nutrición, la bioquímica, la sensibilidad, la espiritualidad, la nutrición. Y entonces, sí, literalmente platicamos de las lágrimas y su bioquímica y de cómo llorar también involucra el sistema nervioso, la regulación, los neurotransmisores que te decía en el primer segmento, oxitocina, vínculo y procesos biológicos para integrar emocionalmente. Y yo recuerdo que en algún momento le dije algo que hasta hoy sigo recordando mucho y es que las lágrimas no solamente expresan emoción, también ayudan al cuerpo a procesarla. Y ahí yo me acuerdo que hubo un silencio, ¿no? Y siempre es importante hasta mantener y acompañar esos silencios que me encanta. Y de esos silencios donde algo empieza, como ya sabes, ¿no? Yo me doy cuenta, algo empieza a moverse internamente. Y bueno, poco a poco vinieron esas lágrimas, ¿no? Las cuales abrazo, acompaño y honro, la verdad, y custodio, la verdad. Pero no desde un lugar de como ella pensaba, ¿no? Como entonces me estoy descontrolando, estoy siendo frágil, sino más bien como si su cuerpo finalmente hubiera encontrado un espacio donde ya no necesitaba como como sostener todo el tiempo o contenerlo, ajá. Y honestamente fue una de estas consultas que uno recuerda, bueno, con mucho cariño, porque a veces algo cambia cuando entendemos que el cuerpo no está como intentando detenernos, frenarnos o inclusive, como podemos decir bien dramáticamente, traicionarnos, ¿no? Está intentando decirnos algo y por eso he llamado a este segmento llorar también es una forma de pedir cercanía porque desde la ciencia hoy sabemos algo, bueno, fascinante. Las lágrimas emocionales Disculpen, tuve que frenar un poquito porque qué ruido se coló por aquí, pero bueno, voy a continuar. Las lágrimas emocionales tienen una función profundamente relacional. De hecho, uno de los artículos que revisé para este episodio propone que las lágrimas humanas evolucionaron de una manera de solicitar apoyo, generar empatía y por supuesto que fortalezcamos ese vínculo humano. Y cuando uno piensa en eso, tiene mucho sentido porque pocas cosas nos conectan tanto con otro ser humano como ver sus lágrimas y como decíamos, no necesariamente de tristeza, sino de expresión. Y aquí yo quiero hacer una pausa importante, ¿eh? Así que todos vamos a frenar un poquito porque llorar no solamente es como vamos a sacar emociones, piénsalo así, sino eso sería simplificar muchísimo. ¿Están de acuerdo? Algo mucho más, bueno, complejo y al mismo tiempo hermoso porque cuando lloramos, participa el sistema nervioso autónomo, la regulación emocional, el vínculo, la experiencia emocional y también la sensación de seguridad. Por eso hay personas que solamente pueden llorar cuando finalmente se sienten acompañadas. Y eso es sentirse seguras, seguros, vistos. Y aquí entra algo, bueno, desde la neurobiología y la teoría del apego. el sistema nervioso humano se regula mucho en relación con otros seres humanos. Y no estamos diseñados para, por supuesto, cargar, como yo te decía, las cuitas, porque así me decía mi mamá de chica, para que sostenga las cuitas todo el tiempo, ¿no? Y solos completamente. Y creo que por eso las lágrimas, que bueno, para mí, como te digo, son mágicas, cuando aparecen y aparecen es cuando alguien nos escucha de verdad, cuando alguien nos abraza, cuando sentimos alivio o incluso cuando alguien simplemente permanece así presente con nosotros, ¿no? Se siente bonito y entonces pueden llegar vamos a decirlo, esa parte que conmueve y nos ayuda a soltar esas lagrimitas sin intentar, bueno, como detenerlas. Y entonces nos podemos ir en un paso que nuestro cuerpo nos está pidiendo, nuestra biología, nuestra mente, nuestro cuerpo, todo. Y entonces ya no es decirnos, ya no llores, porque muchas veces las lágrimas no están buscando como que, ay, vamos a resolverte, ¿no? Sino más bien es como buscar esa compañía. Y yo la verdad creo que eso cambia la forma en que vemos al llanto, porque entonces deja de verse como perder el control, como te decía, y entonces empieza a verse como también ese mecanismo de regulación, de comunicación, bueno, qué magia, ¿no? De integración, de vínculo humano. Y yo quiero dejarte una frase que para mí resume mucho este segmento. Las lágrimas vuelven visibles aquello que el cuerpo ya no quiere sostener en soledad. Y eso nos lleva, bueno, a una dimensión todavía mucho más hermosa, porque no todas las lágrimas nacen del dolor. Hay lágrimas, y yo lo digo la verdad, que aparecen frente a la belleza, ante la naturaleza, ante algo que te conmueve, frente al amor, a la gratitud, frente a momentos que tocan algo muy importante dentro de nosotros. Y de eso quiero platicarte en el siguiente segmento. Así que quédate conmigo.

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Qué bueno que sigues aquí conmigo y la verdad es que yo quiero comenzar este segmento con una pregunta. ¿Te ha pasado que lloras en momentos que no necesariamente tienen que ver con la tristeza? Quédate reflexionando un poquito, a ver si encuentras tú tu propia respuesta en esta reflexión, porque yo escuchando una canción o viendo el mar o abrazando a alguien, bueno, mirando también una película o a lo mejor a alguien que amas, recibiendo una noticia importante o incluso observando algo aparentemente sencillo, pero que por alguna razón toca algo muy especial dentro de ti. Bueno, pues hoy quiero platicarte en este segmento de otro tipo de lágrimas y por eso he llamado este segmento las lágrimas que nacen de la belleza, el amor y el significado. Porque este es uno de los temas que más me emociona mientras preparaba el episodio, ¿eh? Porque uno de los artículos que estaba leyendo habla precisamente de las lágrimas de alegría, ¿no? Y propone algo fascinante, que hay lágrimas que aparecen cuando el cuerpo reconoce experiencias con gran significado humano. No son lágrimas de tristeza, ¿eh? No son solamente, porque obviamente pueden surgir y surgen también, ¿no? Es humano. También existen esas lágrimas que aparecen frente a la conexión, a la gratitud, a la pertenencia, por supuesto, al amor, al alivio, a la belleza. Todo esto que platicábamos son momentos que nos recuerdan algo muy importante sobre la vida, sobre tu vida. Y yo cuando estaba leyendo eso pensaba mucho en algo que me pasa viviendo aquí en Canadá, ¿eh? Y a veces cuando voy caminando, como hace ratito lo estaba haciendo, ¿no? Con este paisaje y este sol maravilloso, iba yo hacia el lado del río escuchando el agua entre los árboles y de pronto apareció esa sensación muy difícil de explicar con palabras, ¿eh? Como una mezcla entre presencia, gratitud y hasta asombro. Y sí, a veces también llegan esas lágrimas y también observaba lo que sí tengo, ¿no? Toda esta naturaleza que me está rodeando. Y no lo hablo desde el sufrimiento, es cero, ¿eh? Aquí cabe decirlo, más bien desde el sentir la vida, bueno, súper viva, como yo siempre digo, así, 4K, ultra high definition. Y creo que muchas personas altamente sensibles pueden identificarse mucho con esto que estoy diciendo, porque hay experiencias que el cuerpo muchas veces percibe con esa intensidad emocional, como la música, la naturaleza que te comparto, la conexión humana, la ternura, la belleza. Y aquí hay algo muy interesante desde la ciencia, ¿eh? Y es que hay artículos que mencionan que las lágrimas de alegría aparecen en experiencias relacionadas con, ay, el amor, los reencuentros, los logros importantes. Las experiencias espirituales, la belleza, la conexión humana significativa, bueno, hasta cuando vas a ver a un concierto a tu artista favorito, ¿no? Que las lágrimas aquí entonces pueden funcionar como esas señales emocionales relacionadas con el significado de la vida. Y eso es, bueno, importantísimo. Y cuando yo leí eso, honestamente, yo hice una pausa, ¿eh? Y no cortita, fue larguita, porque pensé, qué impresionante que nuestro cuerpo también puede responder con lágrimas cuando algo se siente, bueno, totalmente verdadero para nosotros, significativo, simbólico, que nos llega en el corazón, en el cuerpo, en la mente, que te llena. Y esto, a ver, la verdad, a mí la verdad me parece muy importante y necesario decirlo, porque muchas veces, culturalmente, hemos aprendido a asociar el llanto únicamente con el dolor. O si lloras, entonces no eres lo suficientemente hombre. O si lloras es porque no estás pudiendo con las cosas. Pero las lágrimas también aparecen cuando sentimos pertenencia, cuando nos sentimos acompañados, cuando algo nos conmueve o cuando la vida toca esas partes tan sensibles y tan valiosas de nuestra historia. Ay, hasta quiero así frenarme tantito porque la verdad me identifico totalmente. Y mientras que voy platicando contigo, reflexiono al mismo tiempo y me surgen imágenes, ¿no? Esa es la parte de también de, por supuesto, de la alta sensibilidad. Y bueno, desde el lenguaje muy ursu, aquí desde su ventana, nutriéndonos. Y quizá por eso algunas personas no lloran viendo una película, escuchando un coro, durante la graduación, durante la ceremonia, al reencontrarte con alguien o incluso cuando observas algo tan simple como es la lluvia que cae, ¿no? Ahí sobre la montaña, porque el cuerpo humano también responde a la belleza y las lágrimas son conexión. Y bueno, yo quiero dejarte una frase
que resume este segmento, ¿eh? Hay lágrimas que aparecen cuando la vida toca algo que el cuerpo reconoce importante. Y esto nos lleva a una pregunta interesante, ¿eh? ¿Qué ocurre cuando durante mucho, pero así mucho tiempo, aprendemos a contener y a desconectarnos de nuestras emociones? Porque el cuerpo sigue buscando, como es la lluvia que cae, ¿no? Ahí sobre la montaña. Porque el cuerpo humano también responde a la belleza y las lágrimas son conexión. Y bueno, yo quiero dejarte una frase que resume este segmento, ¿eh? Hay lágrimas que aparecen cuando la vida toca algo que el cuerpo reconoce importante. Y esto nos lleva a una pregunta interesante, ¿eh?

De acuerdo, y de eso vamos a platicar en el siguiente segmento. Y después de hablar de lágrimas como biología, como vínculo, amor, significado, yo quiero llevarte ahora, como sabes, siempre un poquito más a otra dimensión muy importante de este tema, porque no todas las personas crecimos aprendiendo que llorar podía ser una experiencia segura, ¿eh? Y eso es, bueno, te lo digo y pongo este tema sobre la mesa, este aspecto de las lágrimas, porque obviamente es algo que vivimos alrededor del planeta. Y bueno, yo, una de estas personas, ¿no? Altamente sensibles también, y que la verdad aprendí o no aprendí que llorar era seguro. Y por eso he llamado a este segmento cuando las lágrimas dejan de encontrar ese espacio en el cuerpo, porque muchas veces las emociones no desaparecen del todo, más bien cambian de forma, de lenguaje, cambian de expresión. Y esto es muy importante comprenderlo desde la neurobiología, desde la experiencia humana, porque nuestro sistema nervioso, incluido el mío, ¿no? Humanamente humano, aprende constantemente del entorno. Aprende, por ejemplo, que se siente seguro, que se siente aceptado, que necesita contenerse y qué emociones se encuentran permiso también para poderse expresar. Y aquí yo recuerdo muchísimo, la verdad, y ventilo mucho a mi papá y a mi familia, pues es mi historia, ¿no? Mi historia como yo lo viví en mi alta sensibilidad, y es cómo desde chiquita me hablaban de las lágrimas, que si mi burbuja, que si mi sensibilidad. Y desde chiquita hasta ahora mi adultez, ¿eh? Y yo recuerdo una frase que la verdad sí son de esas frases que no olvidas y quedan en ti como improntas, pero que podemos moldear positivamente. Eso es importante, lo pongo como así entre paréntesis, porque eso es esencial y eso es el trabajo que venimos, ¿no? Definitivamente a hacer desde la amorosidad de nuestros padres, porque muchas veces quedan en nosotros, ¿no? Y no quiere decir para mal o para bien, sino para moldear nuestra vida. Y la verdad es que yo recuerdo que me dijo, la verdad es que no sé cómo acercarme a tu sensibilidad con esas palabras. Y yo me quedé ahí como, en ese momento, la verdad, no tenía tanta, digamos, darme cuenta y tan abierta a lo que era mi alta sensibilidad. Es algo que fue tocando mi vida, ¿no? Con estos mensajes, los cuales agradezco, porque a lo mejor sin ellos no hubiera encontrado realmente mi identidad. Bueno, mi identidad siempre ha estado ahí, pero más bien desenmascararla, ¿sabes? Y como que uniendo todos estos fragmentos. Y aquí la verdad es que entra algo muy importante. Todo esto tiene que ver con la cultura, la familia, con un padre, con la madre, con la pareja, con los hijos, la historia personal, las experiencias emocionales y por supuesto también el trauma. Y aquí es donde viene el separar la sensibilidad humana del trauma y el trauma, bueno, tomarlo de la mano para que por medio de esas lágrimas pueda haber esa liberación. Y hay personas que crecieron escuchando frases como, hay que ser fuerte, ¿eh? Bueno, no entiendo por qué estás llorando, pero no llores, pero contrólate. ¡Qué exageración! ¡No exageres! Y poco a poco, todo el sistema va aprendiendo, pues bueno, a reorganizar la expresión emocional, ¿no? Y es cuando vienen las máscaras inconscientes, por supuesto. No porque la verdad estemos o se esté haciendo algo negativamente, ¿no? Sino son esas protecciones que están intentando adaptarse simplemente al contexto que se va aprendiendo. Y esto, la verdad, es valiosísimo decirlo porque especialmente en procesos relacionados con la salud mental y los trastornos de la conducta alimentaria, tiene mucho que ver. Porque muchas veces las emociones pues no desaparecen, se desplazan. A veces como podrían aparecer como tensión corporal, agotamiento, irritabilidad, desconexión emocional, ansiedad o estar hipervigilantes o también una relación difícil con la alimentación, con los alimentos, con el cuerpo. Yo siempre digo, detrás de un comportamiento, y es lo que también yo he aprendido, hay un significado, hay información y con ella hay aspectos importantes a tomar en cuenta. Y aquí yo quiero hacer, la verdad, una pausa. Vamos a detenernos todo, porque esto no significa que todas las emociones guardadas automáticamente se conviertan en algo que es desbalance o enfermedad o desequilibrio, algo está mal,
porque esto sería, bueno,

¿Qué te puedo decir? Simplificar muchísimo la experiencia humana y definitivamente es no rotundo, ¿eh? Pero sí sé y sabemos desde la neurobiología y la somática que el sistema nervioso sí necesita vías de regulación y de expresión emocional para mantener mayor flexibilidad interna. Y recuerda eso, flexibilidad interna. Y esto, la verdad es que conecta con algo que veo frecuentemente en la consulta. Hay muchas personas que pueden identificarse perfectamente, ¿no? Porque a veces hasta yo misma o la gente que me rodea. Calorías, horarios, reglas, ejercicio, medidas corporales. Pero les cuesta muchísimo identificar qué es lo que estoy sintiendo ahora, ¿no? Y esto no tiene que ver, la verdad, con no quiero ver a mis emociones. Es no he aprendido a hacerlo. Y muchas veces es esa parte de adaptación de la que estamos platicando. Porque con los años hemos vivido, más allá de el vivir nuestras emociones, hemos vivido todo a través, a lo mejor, de sentir exigencia, la vigilancia o inclusive el que tenemos que rendir. Y es desde esa conexión interna que en momentos se ve como interrumpida, ¿no? También, por ejemplo, por lo que nos refleja el otro, lo que vivimos a través de nuestro ambiente y lo que vamos generando en esas protecciones internas. Y aquí aparece algo muy importante que es la interocepción y desde la interocepción que hemos platicado, bueno, tú lo sabes muchísimas veces, hambre, saciedad, todas estas señales que se perciben internamente en el cuerpo, como lo es también tu temperatura, tus emociones, tu activación, tu respiración. Y cuando una persona pasa tanto tiempo, imagina, desconectándose emocionalmente o cuando estás funcionando en esa parte hipervigilante, bueno, por supuesto que esa percepción interna puede volverse más difícil de registrar. Se va tapando como con composta, ¿no? Por eso a veces alguien puede decir, no sé si tengo hambre o no sé qué siento, o simplemente, pues bueno, voy a seguir en mi modo automático funcionando. Y la verdad es que muchas veces vivimos esa parte y yo me identifico muchísimo, ya que hay algo que me parece muy esperanzador. El sistema nervioso humano tiene plasticidad, aprende, se reorganiza, se adapta y eso significa que la conexión emocional también puede volver a desarrollarse poco a poco. Esa es la parte realista, positiva, amable y no desde que te sientas en la presión absoluta ni que tengas que exigirte para llegar a eso, sino más bien desde las experiencias repetidas que podemos irnos entregando de seguridad, de presencia, de vínculo, de expresión, de ese acompañamiento amable del que platicamos. Y yo aquí quiero dejarte una frase que, bueno, nos ayuda en este segmento a integrar. A veces las lágrimas no desaparecen, simplemente el sistema aprendió otras maneras de expresar lo que siente. Y después de todo, bueno, yo quiero cerrar este episodio de una forma distinta contigo, con una pequeña experiencia de integración y regulación inspirada en el agua y el movimiento y la manera en que las emociones también encuentran caminos para circular.

0: ¿Y qué creen? Ya estamos llegando al cierre de este episodio de Nutriéndonos. Y después de hablar de las lágrimas como biología, este vínculo, el amor, humanidad, expresión y regulación, yo quiero cerrar con una imagen. Imagina conmigo. Yo he llamado a este segmento El agua también sabe regresar al mar. Aquí como el río que me rodea aquí al lado, el creek, que le llaman, y que la verdad desemboca en el mar que está aquí a unos pasos. Porque así como el agua encuentra caminos para moverse, nuestras emociones también necesitan todas esas vías para circular dentro de nosotros. Hoy vimos que llorar, recuerda, no es solamente una reacción emocional. Las lágrimas tienen esa composición biológica, participan en procesos del sistema nervioso, pueden comunicar necesidad de cercanía, despertar empatía, puede aparecer, por supuesto, frente al dolor, pero también frente a la belleza, la gratitud, la alegría, la emoción, el amor, el significado. Y esto a mí me parece, bueno, esencial, ¿eh? Porque muchas veces el llanto ha sido entendido de ideas muy limitadas, como decíamos, pero desde la ciencia, desde la experiencia humana, podemos comprenderlo como algo más amplio. Mencionábamos a la expresión, a la comunicación. Y también es una forma de integración. Y ya sabes que me gusta integrar, ¿eh? Todas nuestras experiencias humanas al integrarse y acomodarse, bueno, nos ayudan a vivir desde un lugar donde nuestra salud física, mental y emocional se ven favorecidas, ¿eh? Eso se llama bienestar. Influyen en la historia, la cultura, el género, la seguridad emocional, el contexto, el estado de nuestro sistema, por supuesto, y del vínculo. Por eso, acompañar nuestras lágrimas, imagina, o ya sean, por supuesto, las propias o las de alguien más, requiere, bueno, una gran sensibilidad. Y a veces no hace falta decir demasiado, ¿eh? A veces basta con una expresión y una presencia tranquila, como si estuviéramos diciendo, aquí estoy, ¿no? Con ese silencio amable, una respiración, ay, compartida. Y bueno, yo quiero dejarte un recurso muy sencillo. Si en algún momento notas esas lágrimas o esas ganas de llorar, puedes hacer una pausa, ¿eh? Y preguntarte, ¿qué está expresando mi cuerpo en este momento? Es importante, ¿no? Sentarte, darte esa pausa o escribirlo para en un momento del día poderlo aterrizar. Necesito compañía, espacio, descanso, palabras, silencio. ¿Qué parte de mí está pidiendo ser escuchada con más amabilidad? Escuchado. No necesitas responder, por supuesto, eso, como te decía, inmediatamente, pero sí escríbelo a lo mejor para no olvidarlo. Solo permitir que la pregunta, pues bueno, exista entre nosotros, ¿eh? Como el agua, sin empujar, sin detener, solo observando hacia dónde quiere moverse, fluyendo. Y si hay algo que quisiera que te llevaras de este episodio hoy, es que las lágrimas también son una forma de inteligencia del cuerpo, ¿eh? A veces aparecen para regular, recuerda también eso, para comunicar, para conectarnos. El cuerpo humano necesita de esta nutrición, necesita de esta expresión, de este descanso que nos dan las lágrimas. Yo te aseguro que abrazar a las lágrimas es magia, es más allá de lo que podemos comprender. Eso te lo aseguro y te lo firmo, ¿eh? Bueno, yo soy Úrsula Culebro y gracias por acompañarme en este episodio de Nutriéndonos, como siempre, cada jueves, transmitiendo desde Vancouver, Canadá. Y bueno, puedes encontrar este episodio en Spotify, en la cuenta de RSS Radio Internacional. Busca en la lupa, recuerda, ¿eh? Úrsula Culebro y o Nutriéndonos. Y bueno, también puedes seguirme, te invito a mi cuenta de Instagram como úrsula.culebro. Y bueno, con mucho gusto, yo te voy a leer y te voy a responder personalmente. Y bueno, muchas gracias por estar aquí. Créeme que voy a contener tus lágrimas en esa cajita en mi corazón. Y bueno, nos escuchamos en el siguiente episodio de Nutriéndonos. Nos vemos el siguiente jueves. Muchas gracias por acompañarme.
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1: 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Bienvenidos a un nuevo episodio de Potenciarnos, líderes, equipos, crecimiento. Soy Romina Cartelone, coach ontológico y de equipos, directora de Cartelone Consulting Services, y en este espacio compartimos herramientas, conversaciones y experiencias para transformar el liderazgo y el trabajo en equipo. En los episodios anteriores exploramos cómo el liderazgo comienza en uno mismo, cómo el propósito es una brújula poderosa y cómo la coherencia transforma. Hoy vamos a sumar una herramienta concreta que potencia estos aprendizajes, el modelo DISC. Para eso me acompaña un invitado muy especial, Gustavo Olivera, coach y speaker internacional con más de 18 años de experiencia, facilitador de procesos de transformación cultural, coach de líderes, equipos directivos y empresas familiares, y además practitioner DISC. Hola Gustavo, bienvenido. Bueno, gracias por compartir este espacio conmigo. La verdad que ha sido un placer durante todos estos años sentirme acompañada por alguien de tanta experiencia. ¿Cómo estás?
2: Bueno, muchas gracias Romina por la invitación, muy bien, entusiasmado con la conversación, sabes que esto me apasiona, así que disponible para entrar en la conversación y bueno, agregar valor.
1: Buenísimo. Bueno, Gus, contarle un poquito a las personas que nos están escuchando y que ya van sumándose a la comunidad que además de ser coach, sos un gran profesional siempre, ¿no? Con un gran entusiasmo vas transmitiendo todo tu expertise y la verdad que tuve la suerte de poder conectar con vos hace años atrás. Esto se generó en una linda amistad y bueno, tenemos una alianza desde tu consultora, desde Innova y desde Cartelone tenemos una consultora y me encantó una nueva herramienta. Digo nueva porque no es que no la conocía previamente, pero sí me pasaba que no entendía muy bien, ¿no? O de pronto hacer la lectura, y esta herramienta es DISC, y bueno, vos sos practitioner de DISC, y diste una formación hace muy poquito tiempo en la que yo participé, así es que bueno, quería que nos pusieras un poquito en contexto, ¿no? ¿Qué es DISC? ¿Qué es esta herramienta tan poderosa?
2: Bueno, sí, la verdad que para mí DISC fue un antes y un después en la práctica profesional respecto de la intervención en equipos y en personas, ¿no? En términos de liderazgo, en términos de autoconocimiento, en términos de conformaciones de equipos y demás. Bien, DISC es una herramienta que nació hace mucho tiempo atrás, ¿no? Puedo decir, como recién dijiste, si bien su aplicación es bastante novedosa, pero nació hace mucho tiempo y la creó una persona que se llama William Martin Murton, un psicólogo estadounidense, que vive en Estados Unidos, en realidad trabajaba en Harvard, que es el mismo creador del detector de mentiras, el polígrafo, y el cómic de la Mujer Maravilla.
1: Sí.
2: Esta persona empieza a estudiar el comportamiento humano dentro del ámbito de la universidad, ¿no? En sus alumnos. Bueno, desarrolla lo que es la teoría de DISC. La hago bien corta, después ustedes pueden buscar, incluso hay una película que se llama William Martin Murton y la Mujer Maravilla, donde cuenta la vida de este personaje, un personaje muy interesante, él y su esposa era igual de brillante que él. Nada más que en aquellas épocas, en Harvard no se permitía a la mujer dar clases, era una sociedad bastante masculina, machista. Lo interesante es que desarrolla DISC y a lo largo del tiempo se empieza a aplicar y la toman diferentes empresas y empiezan a aplicar tecnología, que es lo que hace TTI, Success Insights, que es una empresa que está en Estados Unidos, que desarrolla el modelo DISC R4, del cual yo estoy certificado y trabajo con este modelo DISC R4, que TTI desarrolla, pone en la web, al alcance online, digamos, y bueno, después hay mucho desarrollo de neurociencia detrás para ir validando constantemente la herramienta. DISC, ¿qué es lo que es DISC? Esto es como un ACE, ¿no? Muy rápidamente, pero DISC básicamente es nuestro estilo comportamental, el comportamiento fácilmente observable en las personas. Y lo que tiene de interesante DISC es que nos permite predecir el comportamiento humano en función de una lectura del perfil personal. Nosotros podemos predecir con bastante, bastante certidumbre cómo se va a comportar esa persona en términos de retos y desafíos que el contexto le propone, en términos de relaciones con las personas, en términos de ritmo de los cambios y en términos de normas y procedimientos, en lo cual se arma un perfil con estas cuatro energías, digamos, que tienen que ver con conductas específicas en función de si una persona enfrenta los desafíos y los problemas de manera más asertiva o menos asertiva, si las relaciones con las personas son encaradas de más activamente o menos activamente, si el ritmo de los cambios son, es más, si la persona es más estable, busca más seguridad o menos seguridad, acepta los cambios más rápidamente, y si la persona es seguidor de normas y procedimientos y estructuras, o es más libre para decidir, más quebrador de normas y más quebrador de procedimientos, más auténtico, digamos, o libre para elegir. En función de estos cuatro barritas, decimos que yo, porque
1: Sí.
2: decimos porque básicamente se miden con un grafiquito de barras, se configuran perfiles comportamentales, los cuales, cuando se aplica la herramienta, la persona que se lo aplica son validados por ella misma y la verdad que tiene un nivel de certidumbre muy, muy alto, un baremo muy alto. Y nos permite a nosotros conocernos mejor, saber cuáles son nuestros talentos naturales, porque en definitiva determina un tipo de comportamiento independientemente de las habilidades, ¿no? De la inteligencia emocional, que nosotros decimos que es la medida del liderazgo, sino que determina una tendencia natural a un cierto comportamiento. Después el resto, bueno, serán habilidades, competencias y demás. Eso es
1: Gus
2: DISC.
1: y Disc sale de una pal, ¿no? Se va construyendo con esos cuatro estilos de comportamiento que tienen cada uno un nombre y un color, ¿verdad?
2: Exactamente, exactamente.
1: Entonces, nosotros cuando aplicamos Disc, de hecho, cuando hicimos el curso con vos, digamos, tuvimos que hacer como una especie de examen, digámoslo así, para que los que nos están escuchando no sé si es un examen,
2: Un asesmenes,
1: bueno, claro, un
2: más
1: assessment
2: o menos.
1: en inglés es examen, pero creo que más que un examen es sobre todo, te hacen preguntas que tienen que ver con cómo resolvés o cómo actuás de acuerdo a diferentes situaciones, digamos, no es algo que tenga que estudiar previamente.
2: Tal
1: De hecho,
2: cual.
1: una de las recomendaciones que tiene, ¿sí? Este assessment es ser lo más espontáneo posible, ¿no? Es decir, que mi respuesta sea no con tanto análisis, ¿no? Y mucho menos preguntarle al chat cuál es la mejor respuesta, sino que sea lo más,
2: Olvídate.
1: porque ahora hay mucho de eso también, ¿no? Sino que seamos lo más espontáneos posibles a la hora de responder algunas preguntas que nos hacen en relación a cómo resolvemos estas situaciones. Y ahí DISC, ¿sí? Es como la síntesis de justamente estos cuatro estilos. ¿Cuáles son esos cuatro como para entrar en tema un poquito más sobre esta herramienta?
2: Nosotros decimos que son cuatro energías primarias o cromáticas, incluso decimos, porque están
1: Con colores.
2: graficadas en colores. La primera energía, la dominancia, si la persona es más dominante o menos dominante, es la roja, ¿no? La energía roja. Y hay una emoción detrás que tiene que ver con el enojo. Esas personas que se enojan rápido ante un problema y un desafío
1: Son
2: son
1: más
2: más
1: reactivas.
2: dominantes, como, claro, son más
1: Más reactivas.
2: dominantes, y o menos dominantes si se enojan más, demoran más en enojarse, no son tan de ir al conflicto directo, son más reflexivos, se puede decir, menos dominantes. Después la energía amarilla, la energía cromática amarilla o energía primaria amarilla que tiene que ver con las relaciones de las personas o con las relaciones con las personas y tiene
1: Es
2: que
1: la
2: ver con
1: influencia, ¿no?
2: Exactamente, que es la barra de la influencia, la I, ¿sí? Por eso se llama el disc. Dominancia, influencia. Mientras, o sea, tenemos dos orientaciones básicas, que una es más influyente, o sea, personas que son más extrovertidas, más orientadas hacia las personas, les gustan las relaciones, incluso disfrutan del conflicto, no tienen problemas con los conflictos, pero no tienen la emoción del enojo para resolver el conflicto, sino son más amigables. Hay una emoción del optimismo detrás, donde nos lleva a que a enfrentar los conflictos sea desde el agradar, desde el no romper con el otro, de no ir al choque. Y por el otro lado son personas que son más escépticas, menos extrovertidas, menos orientadas a las relaciones, y esa barrita, digamos, se mueve entre estos dos horizontes, digamos, podemos decir. Después está la barra verde, que es el S, que es establishment, estabilidad, la búsqueda de estabilidad de las personas, ¿sí? Mientras más arriba la barra verde, las personas es más estable, necesita más seguridad, más organizado incluso, necesita prever. Y mientras más bajo la barrita verde, podríamos decir que la persona es más activa, más aceptadora de los cambios, no necesita tanta seguridad, ¿sí? Y mientras más arriba esa barrita verde, la persona tiende a enmascarar emociones, mientras más abajo tiende a ser más auténtico con sus emociones y a poder decirlas. Entonces, va configurando un perfil, ¿no? Estas tres barritas, y después le podemos sumar la cuarta, que es el compliance o el cumplimiento, y decimos que esas personas, digamos, o las energías azules, tienen que ver, cuando son más arriba, son personas cumplidoras, es decir, que tienden al análisis, necesitan estructuras, no solamente necesitan estructuras para cumplir, sino necesitan estructurar, necesitan analizar, necesitan tiempo para eso, precisamente, para analizar, para estar seguros. Tienen aversión al riesgo, no sé, no les gusta arriesgarse mucho, necesitan estar seguros para dar una respuesta. Y mientras más abajo la barrita esa, menos energía hay de esa, la persona es más quebradora de normas, no le importa seguir estructuras, de hecho necesita ser libre para poder producir, digamos, sin, libre de estructuras, libre de normas, libre de procedimientos. Se podría decir que es más libre para decidir.
1: Qué bueno.
2: Y estas
1: Es
2: cuatro
1: genial.
2: barritas determinan un estilo comportamental que eso es lo interesante, que es fácilmente observable.
1: Sí, vos sabés que a mí me gusta como poner el ejemplo de lo que conozco porque tiene que ver con mi propio resultado, ¿no? Digamos que estas barras de colores que tienen que ver con estos cuatro estilos, que es la dominancia, la influencia, la estabilidad y el cumplimiento, de alguna manera se manifiestan más o menos, ¿sí? Las cuatro, es decir, todos tenemos algo de todo,
2: No,
1: ¿no? No
2: exacto.
1: están 100 a 0, pero siempre tendemos a inclinarnos más por dos, básicamente dos energías son las que de pronto dominan un poco más, a lo mejor. En mi caso es el tema del rojo y el amarillo, ¿no? La dominancia y la influencia, y ahí tiene mucho que ver con la orientación hacia las personas. Y a mí me causó mucha curiosidad, Gus, porque es otra cosa que podemos observar con esta herramienta, y ahí me parece que es súper poderoso para un líder, para un equipo, poder identificar nuestro estilo, digamos, natural versus el estilo adaptado, ¿no? Que también sale como resultado en este assessment. Y a mí me pasa un poco esto, ¿no? En mi resultado, que trabajé con vos, me pasaba que mi estilo es más rojo y amarillo, ¿no? De la dominancia y la influencia, ese es el natural, pero en el adaptado estaba como más orientado a lo que es la parte del análisis, que tiene que ver con toda esta transformación que yo estoy viviendo a lo mejor a nivel laboral. Y ahí, ¿no? En la misma gráfica salía esta distancia entre mi estilo natural y mi estilo adaptado, lo que implica que ahí hay estrés, ¿no? Entonces,
2: Exacto.
1: me parece que esta herramienta cuando nos muestra, ¿no? Que este es tu estilo natural y en el adaptado hay una diferencia que se nota, de hecho, gráficamente, en las barras de colores y también se nota en la distancia,
2: Una
1: ¿no? En
2: rueda.
1: la rueda, me parece fantástico para los equipos, ¿no? Para esta mirada en equipo, sentarnos y mirar. Si estamos siendo coherentes con nuestro estilo natural o si hay algo que estamos adaptando y que estamos forzando y nos produce el estrés que hoy encontramos en muchos de los equipos que como coaches no acompañamos.
2: Bueno, has traído un montón de cosas en esto que has
1: Sí.
2: comentado. Has traído, primero, decir que DISC, nosotros decimos que es la medida del talento natural o el potencial natural porque tiene que ver con el comportamiento que está detrás o las energías comportamentales que están detrás de un producido nuestro. O sea, es decir, es la tendencia natural, es el modelo mental por el cual nosotros estamos atravesados. Y en ese sentido es la tendencia natural que tenemos. Por lo tanto, podemos decir que si hay una persona que tiene una barra roja alta, una dominancia alta, podríamos decir, y el resto de las barras, vamos a decir, baja, para ilustrar, decimos que es una persona que es directiva, que va al derecho al conflicto, o sea, es de poner el límite concreto, incluso levanta la voz cuando habla. Tiene las ideas claras, se enoja rápido. Y decimos que es el talento natural, que cuando, por ejemplo, vos tenés que cumplir con resultados, esa persona va a hacer cumplir los resultados.
1: Es el
2: Ahora,
1: famoso proactivo, ¿no? Estos perfiles
2: el
1: proactivos que se
2: emprendedor.
1: buscan. Exacto, ahí
2: El
1: está.
2: emprendedor, exactamente. Y ahora, después decimos que la inteligencia emocional es lo que regula esta
1: Claro.
2: tendencia natural. Entonces, mientras más emocionalmente inteligentes somos, esta tendencia natural que surge, en este caso, en este perfil, regula ese enojo para poder intercambiar conversaciones con otros y coordinar y liderar, digamos, ¿no? Nosotros decimos que la medida del liderazgo es la inteligencia emocional y el estilo de liderazgo es el estilo DISC, ¿sí?
1: Claro, genial.
2: Entonces, el estilo está debajo y la inteligencia emocional regula, ¿sí? Compensa, ¿no? Es así. Después, otra cosa que trajiste también, el tema de las barras. No es que hayan dos barras altas generalmente, sino que puede haber una alta que es la que domina y las otras tres bajitas. Puede haber dos altas, hasta tres altas, lo que nunca pueden estar en el test, las cuatro altas y las cuatro abajo de la línea de energía del media, digamos. Siempre tiene que haber una arriba o una abajo. Nunca, si no es inválido el perfil, si tuvieras que leer el perfil, es inválido. No, no, no, no. O si están todas
1: Claro,
2: cerca de la línea de energía.
1: en mi caso eran dos altas, por eso yo mencionaba por ahí, a lo mejor
2: Claro.
1: aclarar esto, ¿no? Era mi
2: Exacto.
1: perfil, eran dos
2: Bien, ahí
1: altas.
2: está. Ahí
1: Ahí
2: está. En
1: está.
2: tu caso, exactamente. En tu caso, vos tenés dos energías altas. Son energías de extroversión, ¿sí? Obviamente, cualquiera que te conoce sabe que vos sos extrovertida, orientada a los resultados. Y después trajiste algo que tiene que ver con la adaptación. Nosotros tenemos un estilo comportamental básico que es como nosotros naturalmente nos sentimos cómodos cuando estamos o bajo estrés. O muy cómodos en un lugar, somos como somos. Bajo el estrés, bajo mucho estrés, porque no regulamos emocionalmente, nos cuesta mucho regular. Entonces, somos lo que somos. Y cuando estamos cómodos, es porque no vemos que tenemos que adaptarnos para tener éxito o no fracasar, y somos lo que somos. Pero hay veces que el comportamiento se adapta. Por ejemplo, en tu caso, trajiste tu ejemplo, que es muy bueno, porque vos estás en este momento con un cambio laboral donde, más que analizar, tenés que estructurar.
1: Sí.
2: ¿Sí? Quizás no va tanto por el análisis, sino por la estructura y ese movimiento que has hecho vos de tu perfil, que te lleva a estar incómodo, a no sentirte como pez en el agua, tiene que ver con que en este momento tu negocio necesitaba estructurarse y tus comportamientos van a ser estructura, siendo que tu estado natural es la desestructuración.
1: Sí.
2: ¿Sí?
1: Ahí, Gus, quiero poner un ejemplo para los que nos escuchan, ¿no? Lo puedan ver más en el ejemplo. Y ver la importancia de esta herramienta. En mi caso, por ejemplo, yo ahora estoy como muy lejos geográficamente, y esto ha hecho que yo también, el hecho de trabajar en línea, por ejemplo, que esto se vino después de lo que fue pandemia, hizo que yo cambiara mi estilo muchas veces de relacionarme con otros, ¿no? Estoy muy conectada con gente, por ejemplo, de Latinoamérica, de muchos países de Latinoamérica, pero no estoy en ese contacto directo que es mi energía primaria y es lo que yo necesito. Entonces, muchas de las decisiones que yo he tenido que tomar tienen que ver con, necesito estar en contacto con gente, pero no, no sé, tocarlos, estar ahí.
2: Físicamente, físicamente.
1: Exactamente. Entonces, muchas de las
2: Bien.
1: decisiones, por ejemplo, ahora nosotros estamos grabando y cuando salga este episodio, seguramente ya voy a estar instalada en otro lugar. Y esa decisión fue movida justamente por ese lugar incómodo en el que yo estoy ahora, ¿no? De necesito gente, y no es que no estoy pero, o sea, estoy pero no estoy, ¿no? Lo que nos
2: Claro.
1: pasa con la virtualidad, que es súper, súper interesante cuando lo analizamos, Gus, desde el punto de vista de la inteligencia emocional, ¿no? Qué importante esto que yo traía en otros episodios, de conocernos, de explorar qué es lo que nos pasa, si nuestro propósito de vida está alineado también con nuestros propios valores, ¿no? Entonces, cuando sabemos que aparece, que hay algo que está en conflicto, cuando no estamos en coherencia, cuando nos empezamos a sentir incómodos, ¿no? Cuando aparecen esas conversaciones internas que nos ponen en un lugar a veces de, no sé, de toma de decisiones, ¿no? Y ahí creo que es la importancia y el rol que ocupan los coaches, ¿no? En nuestro caso, que quienes somos coaches, los mentores o los supervisores que tenemos, cuando traemos a tema esto que nos pasa, ¿no? Nos pasa en nuestra profesión, nos pasa en nuestra vida personal. Y justamente con estas herramientas, que fue como el cierre que yo tuve de todo este proceso que llevo como entre 6 y 8 meses transitando, fue esta herramienta DIS, ¿no? Cuando yo vi ese análisis de mi estilo natural y el estilo adaptado, dije, Eureka, ¿no? Acá
2: Qué bueno.
1: está, esto es. Y entonces, esta fue como la última. Digamos, la última señal, viste que los seres humanos pedimos señales a veces, la última señal de sí, tengo que tomar esta decisión. Entonces digo, no es solamente una herramienta profesional, es una herramienta también para
2: Sí,
1: tomar
2: totalmente.
1: decisiones a nivel personal, ¿no?
2: Sí, porque es lo que somos, básicamente, a
1: Exacto.
2: nivel profesional y a nivel personal. Mirá, el otro día me hacía una pregunta una colega y me decía, bueno, pero yo soy amarillo, y mi pregunta es, yo quiero independizarme, trabajar independiente, no quiero trabajar en una empresa, quiero hacer consultoría, pero me doy cuenta por mi estilo, que tiene un amarillo alto, una alta interacción con personas, le gusta la interacción con personas, no me voy a sentir cómoda trabajando haciendo home office, o sea, trabajando en casa. Digo, no, mirá, digo, esto funciona así. Yo, por ejemplo, no tengo oficina, trabajo con otros colegas, pero yo no tengo oficina. Ahora, yo lo que hago, para no quedarme solo en casa, me voy a un café.
1: Claro.
2: Mientras yo sienta que hay personas, que me encuentro personas, que de repente converso con alguien, escucho que esa es la sensación de estar con gente, de estar ahí, diferente. En mi casa no me puedo concentrar solo. Me cuesta muchísimo concentrar. Ahora en el café sí me puedo concentrar solo, estando ahí. O
1: Tremendo.
2: sea, hay gente que se mueve, pero yo puedo estar concentrado
1: Tremendo.
2: trabajando y soy mucho más efectivo ahí que en mi casa solo, porque vuela una mosca y me voy detrás de la mosca.
1: Claro,
2: Me,
1: claro.
2: cualquier impulso me saca del foco. Entonces, bueno, esas son energías amarillas y rojas. Ahora, el verde y azul es al revés. El verde, que tiene energías altas, verde y azules, lo que suele suceder es que se concentra más estando solo, necesita quietud, físicamente, incluso corporalmente, está más quieto, más tranquilo. Yo físicamente y corporalmente necesito moverme, ¿sí?
1: Salimos a correr. ¿Viste cuando decís,
2: Exacto,
1: bueno,
2: totalmente.
1: claro, a mí me pasa lo mismo? Yo me estreso y digo, ya vengo, voy al gimnasio. Necesito, es mi cable a tierra. Sí.
2: Totalmente.
1: Está bueno, está bueno.
2: Porque son y esto es lo interesante, dice. Primero es un baño de autoconciencia, autoconocimiento, ¿no? Para individualmente y en los equipos. Lo que hacen los equipos es poderosísimo. ¿Por qué? Porque empezás a entender por qué el otro hace como hace. Y empezás a sacar intención. Porque el otro es las conversaciones de equipo cuando tenés estilos opuestos. Por ejemplo, bueno, ¿por qué este lo hace lento? Porque me lo hace a mí. O sea, por eso es
1: Claro, me lo
2: lento.
1: tomo
2: Porque
1: personal.
2: exactamente. O no tiene
1: Aparece el
2: sangre.
1: conflicto, sí, y
2: Sí.
1: aparece el conflicto, ¿no?
2: Y aparece el
1: Gus,
2: conflicto. Es la primera. Sí, dale.
1: ¿te parece si tomamos una pausa así, los
2: Sí.
1: dejamos enganchados aquí para
2: Claro que
1: ver
2: sí.
1: qué pasa con los equipos? ¿Sí? ¿Qué pasa con los equipos cuando justamente no podemos entender estos estilos comportamentales? Así que vamos a hacer una pausita aquí de una linda musiquita que nos acompañe como para repensar la importancia de DISC y ahora continuamos.
2: Perfecto.
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1: Bueno, Gus, continuamos entonces, los dejamos ahí, espero que sigan conectados. Los dejamos ahí con una inquietud y traíamos esto, ¿no? ¿Qué pasa en los equipos cuando vamos descubriendo que el otro está actuando, como decimos en coaching, ¿no? Como un legítimo otro, con lo que es, con lo que tiene disponible, y no que me lo está haciendo a mí, ¿no? Cuando le pido, che, pasame esta planilla y la sigue analizando y no me da el resultado, ¿no? Porque, bueno, quizás justamente tiene una energía más verde, más azul. ¿Cómo lo has visto vos, Gus, desde tu experiencia en los equipos?
2: Bueno, acá surge para mí una de las aplicaciones más interesantes de DISC. Trae algo también de DISC. DISC es una herramienta más utilizada a nivel global, ¿no? Esto también es importante decirlo. Pero ¿por qué digo una de las aplicaciones más interesantes de DISC y que genera mayor impacto? Porque DISC cuando es aplicado a equipos, nosotros podemos empezar a trabajar de verdad lo que llamamos la diversidad del equipo. Bert Hellinger, el creador de las configuraciones sistémicas, decía que en su libro, creo que en su libro del conflicto a la paz, o después del conflicto a la paz, así, que el ser humano tiende a eliminar lo diferente, ¿sí? Es una tendencia natural que tenemos todos los seres humanos a eliminar lo distinto. Si piensa distinto que yo, quizás suene fuerte eliminar lo diferente, pero es la tendencia natural,
1: Cualquier
2: ¿no?
1: parecido a la realidad, miramos las noticias, ¿no?
2: Tal cual. Bueno,
1: Tremendo.
2: no hace falta tal cual, no hace falta mucha explicación. Entonces, cuando nosotros hablamos de manejo de la diversidad en un equipo, lo primero que tenemos que entender es que para manejar la diversidad tiene que haber una singularidad. Y la singularidad explica la diversidad, porque si no, no tendríamos diversidad. Sin singularidad no habría diversidad.
1: Claro.
2: Y lo bueno que tiene DISC es que me muestra la singularidad de los miembros de un equipo para después poder gestionar y liderar la diversidad del equipo. Y esa diversidad de estilos de pensamiento, perdón, de estilos de comportamiento que tiene que ver con la forma de ver, con el mapa mental, es la primera diversidad que aparece en un equipo que aparece en cualquier lado, que es la forma de ver las cosas diferentes. Nosotros vemos las cosas distintas y es lo primero que aparece como diverso en un equipo, en una conversación entre amigos incluso. Yo lo veo de una manera, el otro lo ve de otra. Yo lo hago de una manera y el otro lo hace de otra. Entonces, DISC me muestra el mapa de esas energías que confluyen, primarias, le decimos nosotros, que confluyen en un equipo, porque son verdaderas energías de estómago, no es algo que nosotros podamos pensarlo, sino que surge ante un problema, un desafío, surge si yo tengo una barra de energía roja alta, una dominancia alta, surge que me voy a enojar y voy a encarar el problema y el desafío desde la asertividad total y si hay un conflicto voy a encararlo. Pero si yo no tengo esa barra de energía alta y tengo la azul alta, lo más probable es que me resista al conflicto y que trate de no entrar en conflicto y si lo puedo apagar, lo apago y si no, lo dejo pasar, ¿sí? Y no lo enfrento.
1: Son esos líderes que uno dice, pero este se lavó las manos, ¿no?
2: Tal cual, tal cual.
1: El que se lava las
2: Exacto.
1: manos, el Poncio Pilato sería.
2: El que se lava las manos, el que le tiene miedo al conflicto, el que cree que si no se habla del conflicto va a ser mejor. Y a veces esos conflictos, bueno, los conflictos son palancas de cambio verdaderas, ¿no?
1: Claro.
2: Ahí es donde podemos hacer un salto cuántico en cualquier relación, cuando emerge un conflicto. Obviamente hay que tener la energía para tratarlo y las habilidades para tratarlo también.
1: Desde la asertividad, ¿no? Y por eso vos traías que creo que eso también merece un episodio completo, el tema de la inteligencia emocional, porque
2: Totalmente.
1: yo lo he comentado en muchas oportunidades, en webinars, en vivos que he hecho. Siempre me río de mi apellido y digo, bueno, entiendo la energía roja y veo mi apellido y digo, ¿no? La sangre tana por ahí. Y yo recuerdo cuando era más chica, sobre todo, que había algún episodio, qué sé yo, algún tema que tiene que ver con la injusticia, ¿no? Que es un tema que para mí es muy sensible. Y te juro que literalmente era como sentir en los brazos así como el calor, ¿no? Y me ponía hasta colorada, es decir, mi cuerpo expresaba ese malestar a lo mejor o esa reacción, ¿no? Esa reacción primaria. Y fue, fue de mucho trabajo personal, fue de mucho trabajo en terapia, con el coaching, en el conocimiento de la inteligencia emocional para aprender a responder asertivamente, ¿no? Y moderar un poco el comportamiento en relación, por ejemplo, a mi cara, ¿no? Cómo comunicaba desde lo gestual, porque a lo mejor me evitaba decir algo, ¿no? Aprendí que no podía ser, ¿no? Si era un líder, por ejemplo, me tocó mucho tiempo ser líder de equipos. Entonces, a lo mejor, obviamente nunca dije una palabra de más, porque, ¿no? Porque aprendía que eso no se podía hacer, pero mi cara y mi gestualidad manifestaba también esa, de alguna manera, esa agresión, ¿no? O esa violencia, si querés ponerlo, güey, muchas veces los equipos te lo reclaman después, ¿no? Porque dice, mirá, me miró con esta cara, ¿no? O estaba molesta su
2: Bueno,
1: cuerpo.
2: pero es interesante esto lo que estás trayendo.
1: Sí, hay que
2: Porque,
1: aprenderlo.
2: pero ¿por qué? Porque en realidad nosotros no elegimos que las emociones vengan, las emociones
1: No,
2: vienen.
1: acontecen, ahí están,
2: Tal
1: sí.
2: cual. Y entonces, por ahí, qué bueno que lo trajiste, a veces tenemos la interpretación, cuando no comprendemos bien de qué trata, que tenemos que no tenemos que enojarnos. Y en
1: Claro.
2: realidad nosotros nos enojamos.
1: Siempre.
2: Porque, claro, tal cual, porque en definitiva el enojo es una reacción natural a un juicio de injusticia, o sea, a lo que aconteció es injusto, ¿no? Y reaccionamos. Algunos más, depende de la energía que tengan, algunos reaccionan de manera agresiva ante
1: Claro.
2: eso
1: Claro.
2: y nos dan ganas de golpear. Ahora, una cosa es que nos den ganas de golpear, otra cosa es que golpeemos. Cuando
1: Claro.
2: me dan ganas de golpear, esa es la reacción natural del enojo como emoción. Eso es lo que me dan ganas corporalmente de hacer, incluso. ¿Sí? De insultar, golpear, agredir, básicamente, y
1: Claro.
2: cobrarme eso que yo siento que ha sido injusto. ¿Sí? O que si le están haciendo algo injusto a alguien, cobrárselo. Así que no lo hagamos tiene que ver con la autorregulación emocional. O sea, bueno, yo me regulo,
1: Tan importante, ¿no?
2: no
1: Tan
2: golpeo,
1: importante,
2: no
1: sí.
2: insulto, pero se me sale por la cara el enojo.
1: Claro.
2: Y es natural. Lo que sí puedo hacer ahí, y ahí donde está la estrategia de inteligencia emocional, es donde, bueno, yo lo pongo en palabras y digo, mira, la verdad que lo que hiciste me molestó un montón. En vez de agarrar y tirarle un manotazo al otro,
1: Claro.
2: ¿no? O darle una trompada, digamos, ¿no?
1: Sí,
2: Como
1: sí,
2: decimos
1: sí,
2: acá en Argentina. Pero en definitiva es eso. Nosotros decimos, bueno, no, no, nosotros vamos mesurando, vamos con la inteligencia emocional, vamos mesurando la cara al enojo.
1: claro.
2: Y es natural. Lo que sí puedo hacer ahí, y ahí donde está la estrategia de la inteligencia emocional, es donde, bueno, yo lo pongo en palabras y digo, mira, la verdad que lo que hiciste me molestó un montón. En vez de agarrar y tirarle un manotazo al otro,
1: Claro.
2: ¿no? O darle una trompada, digamos, ¿no?
1: Sí,
2: Como
1: sí,
2: decimos en
1: sí.

0: gestionando o regulando los impactos de nuestro estilo comportamental básico, ¿sí? O núcleo, o mi tendencia natural, y que incluso, supongamos que esté del otro lado, yo en vez de enojarme lo que hago es irme hacia atrás. Hay un conflicto y me retraigo
1: Claro,
0: naturalmente. Lo que me
1: lo
0: surge,
1: evito.
0: lo evito. Ahora, ¿hay que evitarlo o hay que encararlo? Y lo más probable es que a lo mejor tenga que encararlo. Está bien, pero yo lo encaro desde otro lugar. Yo lo encaro desde la racionalización, tener una conversación tranquilo, porque no quiero ir al choque. En cambio, una persona con energía roja va al choque y lo resuelve desde ese lugar. ¿Sí?
1: Ahora, ¿cómo
0: O...
1: encontrar el punto medio, no?
0: Ah,
1: Qué
0: bueno, esa es
1: interesante.
0: una pregunta.
1: Qué interesante esto porque, a ver, compartimos mucho más tiempo con nuestros equipos que con nuestra propia familia. Entonces,
0: Muchas
1: ¿no?
0: veces sí.
1: Terminan siendo nuestra familia y a veces en esta cotidianeidad y en esta, ¿no?, confianza, muchas veces perdemos de vista esto que estamos trayendo hoy aquí,
0: Lo
1: ¿no?
0: acabas de decir, lo acabas de decir, y para mí la clave es la confianza. Mientras más confianza hay, hay un libro de Stephen Covey, Liderando la velocidad de la confianza. No recuerdo si de Stephen Covey o del hijo. Y tal cual, es la velocidad, la confianza te imprime una velocidad que no te imprime otras habilidades. Una vez
1: El
0: que hay
1: tema es
0: un
1: cuando
0: profundo, sí.
1: los equipos pierden la confianza, ¿no? Sobre todo de los líderes, porque no lo entienden muchas veces esto que traíamos recién, ¿no? Cuando tengo un líder que considero que es más pasivo, que es inactivo muchas veces, porque los que tienen esta energía, ¿no?, que es distinta a estos azules o verdes por ahí, generalmente los juzgamos como fríos, como poco empáticos incluso,
0: Sí,
1: ¿no? Y en
0: pasivos.
1: realidad pasivos, ¿no? Y en realidad son personas que tienen otra forma de procesar esta información y por ende su comportamiento se ve reflejado desde otro lugar. Entonces, bueno, la verdad que es tan interesante, Gus, esto podríamos estar, no sé,
0: Horas.
1: episodios completos. Yo te aseguro que quienes nos van a escuchar en este episodio van a querer seguir escuchándonos, así que los invitamos también a que nos comenten, ¿no? Nos propongan nuevos temas. Y Gus, como para ir despidiéndonos, ¿no? ¿Qué estrategias pudieras, no sé si los coaches no aconsejamos, ¿no? En nuestro rol de coaches, pero
0: No.
1: desde tu
0: Sí.
1: experiencia, ¿qué sugerencia, por decirlo, ¿no? ¿Qué sugerencia pudiéramos hacerle a un líder que está en conflicto con su equipo o alguien que está en un equipo y que está no pudiendo comunicarse con su propio equipo, con su líder? ¿Cuál crees que pudiera ser una buena estrategia de acción, ¿no?
0: Mira, yo sí, los coaches en los espacios de coaching no damos consejos ni sugerimos. Podemos traer interpretaciones para que el otro las tome o no, ¿no? Pero en este espacio, como no estamos haciendo coaching, voy a
1: Dale.
0: sugerir y voy
1: Pues soy especialista, estoy de practitioner. Dale, es verdad.
0: Mira, yo creo que hay varias cosas que la gente que ejerce el liderazgo de equipos tiene que hacer. La primerísima para mí es ponerse al servicio de algo más grande que ellos mismos y que tiene que ver con el equipo. No ponerse a mandar, ponerse al servicio. Cuando uno se pone al servicio de verdad, para que el otro logre lo que tiene, porque en definitiva para eso tenemos líderes en las organizaciones, para que otros hagan, para que o él haga o él logren resultados a través de las personas, ¿no? Y que las personas tienen que hacerlo voluntariamente y dando lo mejor.
1: Totalmente.
0: ¿No? Entonces, primero ponerse al servicio, eso como básico, independientemente de los estilos comportamentales y demás. Después hay una estadística que dice que los mejores vendedores y los mejores líderes son los que escuchan un 70% del tiempo en una conversación. Entonces, abrir la escucha independientemente del estilo que tengas. Lo que sí va a ser más fácil para una persona que tiene energías verdes y azules, es más fácil escuchar que para una persona que tiene rojo y amarillo alto. ¿Por qué? Porque el rojo y amarillo alto implica extroversión, más la necesidad de hablar más que de escuchar. Por lo tanto, es aprender a escuchar de verdad, ¿no?
1: Otro episodio, escucha activa.
0: Escucha activa,
1: Pero otro
0: escucha activa,
1: episodio.
0: escucha activa,
1: Y asertiva.
0: escucha pasiva. Muchas veces creemos que la escucha activa es esta de parafrasear, ¿no? Y después

0: otra escucha que es una escucha más profunda, que una escucha más incluso compasiva, y compasiva también, hay toda una definición de compasión, ¿sí? Que es acompañar, acompasar la pasión del otro. Y la pasión del otro no es algo, no es la pasión que nosotros por ahí entendemos, pasión, es algo compasión, no, la pasión es el sufrimiento, es padecimiento, acompañar el padecimiento. Entonces todo un significado ahí. Pero yo te diría, mira, ponerte al servicio de tu equipo de verdad, ¿sí? Escucha el 70% del tiempo de una conversación. No tomes vos la palabra y abra la reunión y cierres la reunión. Deja que hablen, que digan. Y si hay gente que es más introvertida, que tiene que ver con los estilos azules y verdes, generar espacio para que esas personas puedan decir lo que tienen para decir. ¿Sí? Eso como. Y aprender a hacer buenas preguntas.
1: Totalmente. ¿Y cuántos aprendizajes, no, van emergiendo cuando se toman estas actitudes? Y bueno, y cuando no se pueden tomar porque uno a veces no sabe ni por dónde empezar, ahí estamos los coaches, ¿no? Estamos preparados, estamos entrenados también, porque esto que vos traías de la escucha es todo un entrenamiento. Nosotros
0: Todo un entrenamiento.
1: tenemos horas y horas de entrenamiento en cómo escuchar realmente y escuchar más allá de las palabras. Por eso, en el ejemplo que te ponía de mi propio comportamiento, te hablaba de la gestualidad, ¿no? De lo que comunico con mi propio cuerpo. Entonces, bueno, Gus, contanos dónde te pueden encontrar en las redes sociales si alguien quiere ponerse en contacto con vos.
0: Bueno. La red social por la cual estoy siempre y activo es el LinkedIn, Gustavo Olivera, ¿sí? Yo estoy en Mendoza, Argentina,
1: En mi tierra.
0: en tu tierra exactamente, y también en Instagram como Gustavo Olivera Coach. Lo que sí en Instagram tengo una. Está mi lado más personal, digamos, que tiene que ver con lo que nos importa a las personas, no solamente las organizaciones, sino fuera de las organizaciones que tienen que ver con dejar un legado, nuestras parejas, nuestros hijos, nuestros amigos, nuestro ser humano, como seres humanos, digamos, qué necesitamos. Y por ahí va en Instagram mi perfil.
1: Algo más personal,
0: Más personal, exactamente. Más para todos,
1: más
0: más que para
1: disc,
0: una.
1: más disc.
0: Más que para una persona que ejerce el liderazgo de equipo, sino más que tiene que ver con el liderazgo interior, con el liderazgo personal. ¿Sí?
1: Total. Bueno, y
0: Eso.
1: si no en nuestras alianzas, Gus, que estamos aliados también, ¿no? Con tu
0: Tal cual.
1: consultora.
0: Bueno, que te busquen a vos ahí en Cartelones
1: Está bien.
0: Services y ahí consultora,
1: Está bien.
0: consulting, en realidad. Y ahí nos van a encontrar y bueno, van a encontrar. Te van a encontrar a vos y mediante nuestra alianza podemos hacer un montón de cosas para mejorar los equipos, lograr mayor efectividad, eficiencia y bienestar, que en definitiva las
1: Total.
0: personas damos lo mejor cuando estamos bien. ¿Sí?
1: Sí, sin duda, sin duda. Esto es lo que he venido transmitiendo, ¿no? Queriendo transmitir este mensaje de, sobre todo el autoconocimiento, porque justamente esto, ¿no? Si me conozco, puedo aprender cuáles son esas herramientas que necesito, cuáles son los pedidos que necesito hacer y bueno, que impacta obviamente en el bienestar propio y en el bienestar de los que nos rodean, ¿no? Y solo
0: Exactamente.
1: desde allí pudiéramos, no sé, siempre digo, ¿no? Que el liderazgo empieza con uno mismo. Así es que esto también es animarnos a animar a quienes nos escuchan, que de pronto no son ejecutivos, ¿no? De grandes empresas, sino que son líderes en su propio hogar. Así que
0: Exactamente.
1: esto aplica para todos y ojalá pudiéramos todos hacernos disc en la familia, sería fantástico, ¿no? Evitaríamos varios conflictos, pero bueno. Cuando salga un disc familiar avisaremos. Por ahora es solamente para equipo y ejecutivo. Bueno,
0: Bueno,
1: Gus,
0: genial.
1: ¿algo más para quieras aportar para ir cerrando ya este episodio?
0: Básicamente es que seamos inquietos, por ahí si quisiera decir, seamos inquietos respecto de nuestro autoconocimiento. Recién lo trajiste vos. El autoconocimiento es la base de nuestro desarrollo. Conocernos a nosotros mismos, autorregularnos, automotivarnos y después de ahí salir al mundo para lograr efectividad en las relaciones empática y de influencia, y permitirnos también ser influidos por otro para que nosotros podamos ampliar nuestra caja de creencias también para ser más efectivos. Eso más.
1: Gracias, Gus. Entonces voy cerrando porque liderar con propósito también es liderar con conciencia. Cuando comprendemos nuestros estilos y de quienes nos rodean, abrimos puertas a una comunicación más auténtica, a vínculos más sólidos y a equipos que realmente suman desde la diferencia. DISC no encasilla, ilumina. Nos recuerda que cada estilo tiene valor y que en la diversidad está la fuerza de cualquier transformación sostenible. Gracias de corazón a Gustavo por compartir con tanta claridad y profundidad su experiencia, su mirada estratégica y su pasión por acompañar a líderes y equipos hacia una transformación real y sostenible. Un verdadero impulso para quienes estamos comprometidos con liderazgo más humano y efectivo. Soy Romina Cartelone y este fue Potenciarnos, Líderes, Equipos, Crecimiento. 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
2: Bienvenidos a Comunicación Consciente por RSC Radio Internacional. Soy Lina Marcela Giraldo, creadora de Ser Voz, mentora de voz y comunicación consciente, terapeuta holística y cantautora de música medicina. Hoy me da mucho gusto que estés aquí y que hayas elegido este espacio entre todo lo que tienes por hacer, por resolver, por atender. Ese gesto de darte este tiempo para escuchar, para pensar, para mirarte un poco más adentro, ya dice mucho de ti. Y antes de comenzar, te recuerdo que puedes encontrarme en Instagram, Facebook, YouTube, Spotify, como @ser.voz.terapeuta, donde comparto reflexiones, herramientas y mensajes sobre la voz, la conciencia, la espiritualidad y la comunicación desde la raíz. Si me escuchas por primera vez, me encantaría que me siguieras por allí y que sigamos esta conversación también en redes. Hoy quiero hablarte de algo que muchísimas personas hacen todos los días sin notar el peso que esto tiene en su vida. Y es esto: las palabras con las que sostienes la lucha. Porque a veces creemos que solo estamos hablando, que estamos describiendo lo que nos pasa, contando cómo nos sentimos, nombrando el día que tuvimos. Pero no siempre es así. Muchas veces no solo estamos hablando, estamos reforzando una forma de vivir, una vida en la que todo pesa, todo cuesta, todo exige demasiado, todo se siente como una pelea que no termina. Y la pregunta que quiero que te hagas hoy y que nos va a acompañar en todo este episodio es esta. ¿Cuántas de las frases que repites a diario están sosteniendo esa lucha sin que te des cuenta? La lucha no solo se siente, también habla. Tiene frases, tiene tono. Tiene una forma muy particular de repetirse, de aparecer en las conversaciones, en los mensajes de WhatsApp, en lo que te dices a ti misma, a ti mismo antes de dormir. A veces la lucha habla de esta manera. Me toca muy duro, todo me cuesta. Ay, no doy más. Siempre tengo que poder yo con todo. Me toca sola, me toca solo. Nada me fluye. No puedo aflojar ni un momento. Si yo no lo hago, nadie lo hace. Y fíjate cómo ahí no solo hay cansancio, hay una forma de relacionarse con la vida. Una forma que dice, la vida es pesada, yo tengo que empujar, no me puedo detener, no hay nadie quien me ayude. Es como si la voz se acostumbrara a caminar con una mochila llena todo el tiempo. Y con los años, esa mochila deja de sentirse como algo externo. Empieza a sentirse como parte del cuerpo, como algo normal, como algo que simplemente es así. Y el problema no es que la mochila exista. El problema es cuando olvidamos que existe la posibilidad de soltarla, aunque sea un momento, aunque sea un poquito. La palabra se convierte en una cuerda que sigue amarrando el mismo patrón día tras día, sin que nadie lo haya pedido, sin que nadie lo haya decidido conscientemente, solo por costumbre, solo por repetición. Quiero bajar esto a frases muy cotidianas. A cosas que quizás tú dices o que escuchas decir a alguien cercano todos los días. Frases que parecen normales, que parecen inofensivas, que muchas veces ni siquiera notamos por qué las decimos en automático, pero que cargan una energía muy específica de peso, sacrificio y carencia. Por ejemplo, estoy reventada. No me alcanza la vida. Esto es una lucha constante. Estoy sobreviviendo. Me toca guerreármela. Para mí todo es más difícil que para los demás. Nada me sale fácil. Yo siempre cargo con todo. No, no, no, yo no tengo derecho a descansar. Aquí toca con sacrificio para poder conseguir las cosas. ¿Te suena alguna de esas? ¿O alguna parecida que salga sola sin pensarla? No se trata de negar que a veces uno está cansado. No se trata de negar que hay momentos duros, desafiantes, semanas pesadas, procesos que exigen mucho. El punto es otro. El punto es que cuando esas frases dejan de ser algo puntual, algo que describes una vez porque lo estás viviendo, y se vuelven el idioma principal con el que te hablas y hablas tu vida entera, ahí es donde está el problema. Cuando ya no es una descripción, cuando es una costumbre, cuando es el lente con el que miras todo. Es como regar una planta con agua pesada todos los días. La planta sigue viva, sí, sigue de pie, pero no florece igual. Algo en ella se va apagando poco a poco sin que lo notes, hasta que un día miras y ya no recuerdas cómo era esa planta cuando tenía más brillo. Así pasa con la voz y con la realidad que sostenemos cuando hablamos siempre desde el mismo lugar de carencia y sufrimiento.
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momento, su narrativa de esfuerzo solo expresa un momento difícil. Expresa una identidad construida desde la identidad, mudarse, que las

estás produciendo, no estás valiendo. Que soñaste con sacrificio, con horas que le... En los vínculos, cuando sientes que amar también es cargar, que relacionar solo o sola, que pedir demasiado es un riesgo. ¿Qué es mejor conformarse con lo que hay para no perder lo poco que existe? En el cuerpo, cuando ya hasta la misma postura habla de ese peso que estás cargando. Los hombros cargados, la mandíbula apretada, la respiración corta. Un cuerpo que se olvidó de cómo se siente soltar. Y en lo emocional,

Todo empieza a cambiar cuando empiezas a escuchar cómo hablas. No para censurarte, no para maquillarte con frases que no sientes.

salir del automático, ni siquiera. ¿Qué tal de tu trabajo, de tu cuerpo, de tu dinero, de tus relatorias sostienes lugar en tu lenguaje? Lo ve mientras estás dentro de cuenta. En pie pregunto de decir.

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1: Y quiero ir a algo que me parece muy importante y que pocas veces se dice con esta claridad. Hay personas que confunden lucha con fortaleza, sacrificio con valor, agotamiento con compromiso, dureza consigo mismas con madurez. Y esa confusión tiene mucho peso, porque si crees que sufrir es sinónimo de ser fuerte, entonces dejar de sufrir se siente como rendirse, como fallar, como no estar a la altura. Pero no siempre es así. A veces la lucha no es fortaleza. A veces es solo una forma vieja de sobrevivir, una forma que aprendiste cuando no había otra opción, una forma que heredaste de alguien que tampoco tenía otra, una forma que en algún momento te protegió, que en algún momento fue necesaria, que cumplió su función. Pero ya no tiene que ser la única manera de estar en el mundo. Y cuando una persona empieza a darse cuenta de eso, también puede empezar a hacerse preguntas que antes no se permitía. ¿Y si no todo en mi vida tiene que doler tanto? ¿Y si no todo tiene que costarme así? ¿Y si descansar no es rendirse sino recargar? ¿Y si mi voz puede empezar a dejar de sostener solo peso y empezar a sostener también ligereza? Esas preguntas ya son una puerta. No tienes que tener la respuesta todavía. Solo tienes que estar dispuesto, dispuesta a asomarte. Y quiero cerrar con esto. Hay palabras que parecen pequeñas, pero sostienen mundos enteros. Y muchas veces la lucha no solo está en lo que vives, también está en la forma en que lo nombras, en cómo lo repites, en cómo lo conviertes sin darte cuenta en el idioma de todos los días. 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Una experiencia para descubrir cómo tus palabras pueden estar creando más carencia, lucha y sufrimiento sin que te des cuenta. Y cómo puedes empezar a transformar tu voz en un canal de abundancia, paz, certeza y creación. La viviremos del 29 de mayo al 2 de junio online en vivo por Zoom con un grupo privado de WhatsApp. Y si no puedes estar en todos los encuentros en vivo, tendrás acceso a las grabaciones por una semana. Si quieres entrar gratis, comenta por favor en este número de WhatsApp que te voy a dar a continuación la palabra riqueza. 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Y antes de despedirme, recuerda que puedes seguirme en Instagram, Facebook, YouTube, Spotify y TikTok como @ser.voz.terapeuta. Me encantaría que pudiéramos seguir a través de mis redes teniendo una hermosa conversación. Gracias por acompañarme hoy, gracias por darte este espacio y gracias por escucharme. Y te dejo esta frase para que te la lleves. A veces no solo estás cansado o cansada de la vida, también estás sosteniendo ese cansancio con las palabras que repites todos los días. La pregunta es, ¿hasta cuándo? ¿Hasta cuándo quieres vivir así? Soy Lina Marcela Giraldo, creadora de Ser Voz. Y esto fue Comunicación Consciente por RSC Radio Internacional. Nos escuchamos pronto.

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1: Amores bellos, para trabajar este tema tan lindo y no quedarnos solo en la teoría, vamos a ir con nuestra libretita mágica, como hacemos cada programa, y vamos a hacer este ejercicio. La tarea va a ser, durante un día, registra los pensamientos recurrentes. Porque, por estadística, tenemos arriba de 60.000 pensamientos cada día, pero por estadística el 90% es repetición del anterior. O sea, tenemos muy pocos pensamientos nuevos cada día, sino que estamos permanentemente reeditando. Es como que somos una máquina de ir generando una vida repetida. Por eso es tan importante que prestes atención. Te vas a sorprender más de lo que parece. Van a empezar a aparecer muchos pensamientos recurrentes y anótalos. Y también escribí esas frases que te decís internamente para empezar a trabajar sobre esto, para que detectes cómo te hablas. Si lo haces en un tono crítico, de miedo, de cuidado, ¿qué es la frase que más se va repitiendo? Y también identificar los momentos en los que aparecen. Si es cuando estás nerviosa, cuando estás tranquila, cuando estás enojada, cuando estás manejando, cuando estás en la fila del supermercado, ¿cuáles son esos pensamientos repetitivos que van apareciendo? ¿Y en qué tono? Para que puedas después que lo anotaste, los observes y puedas al menos identificar 5 voces internas diferentes que son las que te están hablando. Y puedas observar cuál predomina. O sea, si este ejercicio lo haces con continuidad el lunes, martes, miércoles, si lo haces varios días seguidos, mejor, porque vas a poder encontrar qué patrón se repite más, cuál predomina más. ¿Y qué te genera cada una? Como dice Ale, ¿cuál te frena? ¿Cuál te sabotea? ¿Cuál te da impulso hacia adelante? Es un ejercicio muy lindo de reconocernos y de registrar estos patrones repetidos. La idea es observar, escribir, practicar sin reaccionar, no sin juicio. Esto es una observación para ver qué aparece. Esa sería la propuesta, ¿no?
2: Sin callarlos, claro, o sea, dejarlo.
1: Esa cosa como de niño, ¿no? De sorpresa, a sorprenderme qué aparece, como explorador, como fuera Dora la exploradora. Y después tomes conciencia de que esto es una voz, una de las tantas voces que te habitan, que no sos vos, o sea, sí sos vos porque sos la suma de esas voces, pero vos sos más aún, vos sos la conciencia que observa a estas voces. Entonces, si bien forman parte de quién sos, vos podés capitanearlas, liderarlas y luego modificarlas. Pero por ahora, el primer paso tan solo, la propuesta es escribirlas, claro, y poderlas identificar. Ya con eso es un montón, un montón. Ale, te paso la palabra antes de la música.
2: No, la verdad que creo que estamos en condición para el corte musical. Y sí, volver a reforzar el hecho de hacerlo sin juicio, ¿no? De ser honesta y decir sí. La verdad que en el día me aparecieron 10 pensamientos de miedo. Quizás de algo que nunca va a ocurrir. O me surgieron varios pensamientos de bronca, de despecho, de algo que me hizo alguien y que eso no me suma nada. O sea, tener la honestidad de escribir lo que realmente me surge y ver después en un papel. ¡Wow! Tengo, como decías, un gran porcentaje de pensamientos que no me suman. Contrario, que me lastiman, que me tiran para atrás. y poderlos observar, darles nombre y mirarlos y decir, epa, estos pensamientos, me están haciendo bien. Así que un poco la invitación es esa y me quedé, y valga la redundancia, me quedé pensando. Mientras hablabas, yo dije, wow, ya empecé a identificar un pensamiento recurrente. Que no solamente que digo, pero este pensamiento no me suma nada, al contrario, me resta. Entonces ya, yo ya empecé a hacer mi trabajo. Así que bueno, salgamos
1: A la
2: a un corte
1: música.
2: musical que viene el próximo bloque. ¡Wow! La voz crítica. Así que vamos a hablar sobre eso. Arrancamos.

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1: Regresamos, amores bellos, de la pausa musical, segundo bloque, donde vamos a estar hablando de la voz número uno, probablemente en la mayoría, que es la voz crítica, ese crítico interno que está ahí, que no se calla, no se calle, que nos da, nos da, nos da. ¿Y por qué está esta voz crítica antes de ponernos enojones o pelearnos con esta vocecita? ¿Qué pasa? Es como que, obviamente, al ir creciendo hemos ido internalizando estas figuras de autoridad que han sido nuestros padres, como decíamos antes, tíos, las maestras, y bueno, el super yo va regulando y tomándolo para que nos modele, para que nos proteja, porque la voz crítica es la que pone freno. El problema es cuando regula la conducta de una manera excesiva, cuando se torna muy dominante al punto de que nos paralice, de que no podamos avanzar, de que nos vivamos frenando. Entonces, ahí aparece, si está muy dominante, la exigencia extrema, el perfeccionismo, la baja autoestima, considerar que nunca somos suficientes porque nunca llegamos al target que quiere esta voz crítica, nunca somos lo suficientemente buenos, lo suficientemente perfectos, lo suficientemente abnegados, como quisiese este crítico interno. Y como les digo, no tiene otra función más que protegernos, solo que si se pasa de rosca, nos termina como ahogando, ¿no? Como aprisionando. Entonces, les voy a dar la palabra a Ale, pero antes quería poner una frasecita donde dice esto: la autocrítica excesiva no mejora, desgasta. Y la última, que me encantó: no sos insuficiente, estás aprendiendo. Esa me parece que es como que te amiga con vos misma y dejas de darte palo cuando decís, estoy aprendiendo, o sea, trae paz y calma a la mente y al alma. Dicho esto, Ale, sí. Te dejo.
2: Sí, me quedé pensando que a veces tampoco no hay que demonizar tanto a la voz crítica porque tiene un dejo de protección. A veces hay un miedo a fallar, a veces hay un miedo al rechazo. Entonces, no hay que cuestionarla, sino que hay que escucharla. Me encantaron las frases que dijiste sobre que tu peor enemigo puede ser tu voz interna. Bueno, vamos a repetir una de las famosas frases de Buda: no hay peor enemigo que tus propios pensamientos, ¿no? Uh-huh. Esa es una frase muy trillada, pero tan real, ¿no? Porque a veces un pensamiento nos puede hasta destruir. Nos miramos en un espejo y nosotros mismos podemos ser tan crueles. Nuestros pensamientos pueden ser tan crueles. Y por eso aprender a hablar con respeto hacia uno nos humaniza. También esa idea que tenemos de la, como decías, de la perfección, ¿no? De ser perfectos en lo que sea, ¿no? No termina de ser una ilusión, ¿no? Que genera decepción, que genera sufrimiento, ¿no? Y en esa línea, vamos a hacer un ejercicio. Vamos a hacer un ejercicio para poder trabajar en la detección de nuestra voz crítica y poder escribir qué te dice esa voz crítica, ¿no? No sos capaz, no sos linda, No es el momento. Es muy caro. Un montón de voces críticas que tenemos. No le digas. Escribilas. Escribilas. Y al escribirlas, la invitación es identificar el origen, ¿no? ¿Y esto de dónde viene? Ay, no, no, no me voy a poner ese pantalón. No, porque no me queda bien. ¿Quién lo dijo? ¿Lo dije yo? ¿O me lo dijeron? No, no, no, no me voy a animar a aprender algo nuevo. No, no, no. ¿Quién lo dijo? ¿Lo sentí yo o me lo dijo otra persona? Y aparte, hay que evaluar si es real o es exagerado. No, porque no sabes lo que puede pasar en mi cabeza a veces. Somos excelentes para magnificar un tema. No, porque la persona se enojó y por ahí puede ser real o muy alejada de re la realidad. Entonces, a esta voz crítica, que nos levanta en algunos casos alertas, pero en otros casos de levantar tanta alerta nos paraliza. Hay que escucharla y ver si podemos reeducar que esa frase sea en un tono más amable, ¿no? Mirarme al espejo y decir, no me queda bien nada. ¿Me ayuda? ¿O me lastima? Porque esa frase no la puedo reformular. Y doy un caso muy típico de las mujeres, ¿no? Cuando tenemos placares y placares de ropa y no tenemos nada, ¿no? Clara, porque nada nos queda bien, pues bueno, cuando tenemos
1: Sí.
2: esas cosas muy femeninas, no vamos a generalizar, pero. Y decimos, en vez de decirnos, no tengo nada que me queda bien, ¿por qué no me digo, bueno, voy a buscar la prenda que me quede bien para este momento? O busco otra opción. O, ¿por qué no me queda mal? ¿Por qué no me queda bien? Digo, empezar a reformular esa voz crítica de una manera más amable, porque finalmente la pregunta es, ¿me ayuda o me lastima? Así que un poco esa es la invitación. ¿Por qué? Porque atrás de reeducar a nuestra voz crítica está la aceptación, está la autocompasión. Y está también poder identificar que independientemente de que esta voz crítica en muchos casos pudo haber sido algún freno, todos hemos tenido logros personales. Y está bueno apalancarse en alguno que otro logro. Decir, ¡epa! No, no, yo logré tal objetivo. Así que esta voz crítica que me aparece, quizás por miedo, quizás por esto, quizás por otro, la modifico. La escucho, pero no quiere decir que la vaya a aceptar. Así que un poco el ejercicio es, resumiendo, detecta tu voz crítica y escribí qué frases te dicen. Poder tratar de identificar el origen. Y ver si realmente es tan real como nos la decimos o por ahí la exageramos un poco. Entonces, la reescribimos de otro tono más, con un tonito más amoroso, más amable. ¿Para qué? Para que la voz nos ayude, no nos lastime. Así que un poco esta es la invitación del ejercicio de hoy, el segundo. Y ahora vamos a salir un corte musical
1: ¿Cómo no,
2: para
1: señora?
2: volver a una voz. Vamos a trabajar fuertemente en la voz del miedo. Así que para los que recién se suman, en el programa, hoy estamos trabajando en el, como diría Silvia, en el consorcio de voces que nos habitan, el coro de voces que nos habitan. Y por eso empezamos a trabajar en identificarlas, en registrarlas, en dar la entidad, y particularmente en esta parte del programa hablamos sobre la voz crítica. Y en el próximo que se viene, que es la última parte de este programa, vamos a estar trabajando en la voz del miedo. Así que los esperamos.

0: Regresamos de la pausa musical y mientras escuchábamos la música, yo le decía a Ale que hay una frase que me gusta mucho y que a mí particularmente me ayudó mucho a apalancarme en ella para empezar a ser más amable conmigo, como decía en el ejercicio, ser un poco más amorosa, más autocompasiva, y es esta frase: háblate como le hablarías a alguien que amas. Porque sí, se habla mucho de amor propio, pero somos implacables con nosotras y nos hablamos en un tono tremendo. Nos damos una caña súper hiriente. Y empezar a darme cuenta, empezar a ser como estamos proponiendo en este programa, quien observa a este consorcio, quien observa las voces en mi cabeza, quien observa cómo me estaba hablando, qué implacable que era, cómo no me daba un changüí, digamos, un milímetro para el error, para equivocarme o para volver a ensayarlo, para volver a... O sea, era fatal. Y eso a mí me ayudó un montón. Empezar a darme cuenta y empezar a tratarme un poco mejor y hablarme como le hablo a las personas que amo. Porque a veces nos dejamos afuera de la ecuación y les hablamos re bien a los demás y con nosotras nada. Entonces, en eso estábamos charlando en la pausa. Y ahora vamos a estar hablando de la voz del miedo, de la voz del miedo, esa vocecita que, como decía Ale, anticipa peligros, pero a veces nos dibuja escenarios catastróficos en 3 milisegundos y nos frena, nos paraliza un montón. Así que bueno, dicho esto, le paso la palabra a Ale para
1: Sí.
0: desarrollar un poco más sobre la voz del miedo.
1: ¿Por qué? Porque el miedo está regulado por la amígdala, que detecta amenazas. Amenazas reales o percibidas. Y acá radica el problema. Porque el problema actual es que el cerebro reacciona por un peligro real, pero también reacciona de la misma manera ante un peligro imaginado. Porque si nosotros nos estamos tomando por un pensamiento de miedo, ay no, no sé, no voy a aprobar el examen, no voy a aprobar el examen, y estoy con ese pensamiento rumiante que va, que huele, que viene. El cerebro reacciona igual. Por eso, en muchos casos, el miedo no protege, limita, paraliza. ¿Cuántas veces el miedo habla muy fuerte, pero no siempre tiene la razón, no siempre dice la verdad?
0: Ale, ¿te acordás
1: Sí.
0: cuando éramos chiquitos, cuando éramos niñitos y qué sé yo, y estaba ponerle la luz apagada o había una lucecita y vos te ibas a dormir y ay, era como un monstruo adentro del placar o veías una sombra gigante, no sé qué, tenías un miedo, un terror, todo infundado, porque después venía tu mamá o alguien, prendía la luz y vos veías que no había nada o que era, no sé, una ropa que estaba colgando de un cajón, pero como decís vos, no le importa a tu cerebro si ese... ¿Eso es real o imaginado? O sea, se activa toda una cascada de terror ahí, de neurotransmisor y demás dentro de nuestro cerebro, que quedamos invadidos, todo nuestro sistema por ese miedo y chau, paralizadas. Por eso está buenísimo esto que traes vos y los ejercicios que tocan en este bloque para, bueno, reconocer esta voz del miedo antes que nos... Antes de ser sus prisioneros, porque es como que quedás prisionera de ese miedo y ya no te animás
1: Ay,
0: ni a dar un paso.
1: ay, yo tengo, voy a contar una anécdota personal. Yo hago artes marciales desde que soy muy chica, pero siempre hice artes marciales que no requerían caer al suelo.
0: Ajá.
1: Y ahora estoy haciendo un arte marcial que requiere mucha caída en el suelo. Pero me está costando caer. Y ayer estaba entrenando y quise hacer un salto para caer de espalda, porque así era el ejercicio, Y primero no me animé, porque dije, no voy a poder. Y después dije, otra oportunidad, voy a intentarlo. Bueno, lo hice, no de la mejor manera, pero lo hice. Y voy a mejorarlo, pero mi primer pensamiento fue, no vas a poder. No vas a poder saltar y caer de espaldas sin lastimarte. Y bueno, ese pensamiento es extremadamente limitante. En la misma clase hay niños. Y yo veía que los niños saltan sin miedo, con una sin preconceptos, sin juicios de lo, del riesgo que implica una caída. Saltan, claro. Perfecto, porque no tienen miedo. Y está bueno identificarlo. Yo ayer lo identifiqué cuando no pude saltar la primera vez y dije, no, no, no. Otra oportunidad. Voy a saltar. Y me costó, pero salté más o menos, vamos a ser honestos, pero salté. Quizá la próxima vez voy a saltar un poquito mejor.
0: Bueno, pon una colchoneta más gruesa, dice. Voy a
1: Sí,
0: ponerme un
1: sí,
0: colchón
1: sí,
0: bien grueso, después más finito, y bueno, sí, hay que poner un poco de maña.
1: sí. Y en la realidad, cuando tuve el accidente con el monopatín que volé, yo me lastimé por el casco, pero yo caí y no me hice nada, no me golpeé, no me fracturé nada y volé con un monopatín porque caí como tengo que caer. En ese momento fue una supervivencia. Y bueno, antes de hacer el ejercicio, quiero trabajar un par de frases que me gustan y las compartamos. Porque el miedo protege, sí, pero también limita. A ver, ayer me pasó, no dejes que el miedo decidas por dos. Y me daba miedo saltar así. Sí, porque uno me entregaba a saltar y iba a caer. Y bueno, ahí decidí ir contra el miedo. Me gusta también esta que el miedo exagera escenarios. Me encanta, porque pasa a ser todo trágico, ¿no? Y a veces el 99% de las cosas que nosotros nos imaginamos que pueden pasar, no pasan. Y esta que es una frase que a mí me representa personalmente, que me encanta. Es más, muchas veces la he tenido parecida así en WhatsApp, que dice que el coraje no es ausencia de miedo, es accionar a pesar de él. Es hermosa. Cuando a veces alguien me dice, no, pero vos sos, no, si vos sos re corajudo, yo soy miedo, o sea. Sí, uno siente miedo, pero el coraje es no paralizarse por ese miedo. Así que
0: Vamos a hacer unos ejercicios.
1: ejercicios, dale,
0: Así,
1: te
0: así
1: toca.
0: entrenamos esto de ganarle a la voz del miedo. Poder
1: Vamos que esta es la
0: nosotros
1: última parte
0: manejar.
1: del programa, ¿eh? Vamos que esta es la última parte del programa y lo seguimos el viernes que viene. Así que, ¿cómo termina el programa? Terminamos, Sil.
0: Falta el ejercicio, señora.
1: Ya sé, por eso digo, vamos.
0: Bueno, vamos. Vamos a hacer esto. ¿Van a agarrar su libretita? Y van a anotar un miedo a actuar. Anoten un miedo actual y escribí qué te dice. O sea, vos observalo fríamente. ¿Esto es real o imaginado? ¿Es de verdad que puede pasar todo esto? O también podés entrar como con mirada de cirujano y empezar a separar, como si estuvieras separando, no sé, arvejas de porotos, viendo qué parte es real, qué parte es imaginaria. Y también sirve bastante a veces como estrategia evaluar el peor escenario. ¿Qué podría pasar si hago tal cosa? ¿Qué podría pasar? ¿Qué podría pasar? ¿Para qué? Para medir una probabilidad real de que esto pase, como dice Ale. Muchas veces imaginamos, por esto la parte de imaginar el peor escenario, Después te das cuenta que lo que fuiste escribiendo es delirante, desopilante, es para una serie de Netflix, las cosas locas que se le ocurren a nuestra cabeza y que nunca van a ocurrir. Pero está bueno escribirlo, porque entonces uno lo observa y dice, nada, a ver, deja de hablar, o sea, no se me va a aparecer Godzilla, pero les puedo asegurar que cuando empiecen a escribir, el miedo capaz que le hace escribir hasta que Godzilla va a aparecer y se va a tragar el edificio, mínimamente. Cuando uno ya puede objetivar qué hay de real, qué hay de imaginario, cuál podría ser el peor escenario, qué puede ser más real, qué ficticio, te permite escribir un plan de acción, que es esto que hablábamos con Ale. Si ella tiene que practicar una caída, bueno, y me da miedo, y no, bueno, hagamos un plan de acción para poder superar ese miedo y poder trascenderlo. La primera vez, y bueno, tirate, practica la caída arriba de un colchón inflable, y después la practicarás arriba de una colchoneta, y después ya podrás avanzar y hacerla sin nada. Pero bueno, poné un plan de acción para que puedas vos ser quien dirige la situación. Y registrar el resultado. Fíjate cómo te fue, fíjate si te sirvió, fíjate el resultado, si fue tan como la vocecita te decía lo que escribiste o nada que ver. Entonces vas a poder comparar. Y una vez que hiciste eso, como decimos siempre, celebra los avances. Cada ejercicio que vas haciendo te va poniendo un pasito más adelante. Debes ser una persona más libre, más real, más en control de tu vida, de tus pensamientos, de tus acciones, que es lo que estamos buscando lograr. Nada más, dicho esto, Ale, te paso la palabra antes de despedirnos.
1: Bueno, la verdad que fue un muy lindo programa que, como le fuimos adelantando, va a continuar el próximo viernes. Vamos a seguir trabajando en estas voces que nos habitan, en este consorcio, coro de voces que nos impulsan o nos paralizan. Así que me despido diciendo gracias por la escucha. En mi Instagram, In Alma Coach. Los esperamos por si quieren decir o dejar algún comentario. Y nos volvemos a encontrar el próximo viernes. Sil, deja tu Instagram y volvemos.
0: ¿Cómo no? Próximo viernes, 5 de la tarde, en el mismo canal. Mi Instagram, si me quieren escribir, contar, pedir tema, lo que sea, es doctoracilegarcia.reinventarte. Ya saben que nosotras, felices, chochas de la vida, de leer sus comentarios. Besos.
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1: Hola, hola, bienvenidos una vez más a este espacio precioso que es la radio, donde cada semana nos encontramos para decodificar la vida en alguno de sus aspectos, para pensar juntos, siempre acá, en RSC Radio Internacional. Mi nombre es Carola y me dedico hace 30 años a ayudar a personas como vos, como yo, que están atravesando un momento difícil. Quiero agradecerte y agradecerles a todos los que mandaron mensajes esta semana. Siempre son una fuente de inspiración y además reconfortan. Hoy vamos a hablar de algo que solemos evitar a toda costa. Esas preguntas que nos desarman. Vivimos en la era de la respuesta inmediata, donde si tenemos una duda, hacemos un clic y en menos de un segundo tenemos una respuesta procesada. Y esto es fantástico, pero tiene un costo. Nos está haciendo perder el hábito de sostener la pregunta, de vivir con ella y de dejarla que nos transforme. La pregunta puede ser incómoda porque nos quita seguridad y nos obliga a abandonar el refugio de la certeza. Pero debemos preguntarnos qué ocurre cuando nuestras respuestas habituales dejan de servirnos. Y si esa incomodidad de no saber, a lo mejor, es en realidad nuestra mejor herramienta de libertad. Espero que ya tengas algo preparado. Hace frío, está muy nublado por acá. Y si no lo preparaste, prepáralo rapidito, que ya empezamos.

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1: Para empezar, me parece que es fundamental distinguir entre tener datos y tener conocimiento. Hoy confundimos la acumulación de información con la capacidad de pensar. Como decía Gadamer, el arte de preguntar es el verdadero arte de pensar. Y si solo buscamos respuestas rápidas, nos convertimos en archivadores de datos que pierden de vista el sentido. Imagínate que nuestra vida es como un GPS que nos dice exactamente a dónde ir, pero nunca nos permite mirar por la ventana para contemplar el paisaje o decidir si realmente queremos dirigirnos hacia ese lugar. El buscador nos da el qué, pero la pregunta existencial nos devuelve al quién. Este miedo a preguntar no es nuevo. Tiene raíces profundas en nuestra cultura. Si miramos la historia occidental, nos encontramos con la figura de San Agustín de Hipona, que nos legó un mandato que marcaría a fuego nuestro psiquismo. Cree para que puedas entender. Ese dualismo no solo fue una norma religiosa, sino una estructura que limitó nuestra libertad. Nos enseñó que había preguntas permitidas y preguntas prohibidas, y que el autoconocimiento terminaba donde empezaba el dogma. Esa herencia creó un conflicto. Una parte de nosotros busca la verdad con desesperación, mientras que otra parte tiene miedo, teme preguntar demasiado, teme descubrir algo que nos aleje de lo correcto o que nos haga sentir fuera de lugar. Y esto lo arrastramos durante siglos. La idea de cuestionar es un acto de rebeldía, cuando en realidad es el único acto que nos permite ser quienes realmente somos. Hace más de 2000 años, Sócrates caminaba por Atenas, incomodando a los demás, funcionando como una especie de tábano que obligaba a las personas a darse cuenta de que no sabían tanto como creían. Él sostenía que una vida sin examen no merece ser vivida, pero ese examen duele, nos hace sentir vulnerables y pone en evidencia nuestras estructuras más rígidas. ¿Quién de nosotros se atreve hoy a ser su propio tábano, a cuestionar aquello que creemos como verdadero y a preguntarse si lo sostenemos por experiencia propia o simplemente porque es lo que nos dijeron que debíamos pensar? ¿Cuántas veces nos hemos frenado al borde de una pregunta esencial por miedo a lo que esa respuesta podría hacer con nuestras creencias? Creencias que traemos de toda la vida. La propuesta de hoy es que las preguntas que planteemos o que te vayan surgiendo te acompañan durante la semana. Esas dudas que no pueden resolverse con un simple clic. Ahora que identificamos por qué la pregunta nos molesta y por qué es tan necesaria para salir de la inercia, el siguiente paso es mirar hacia adentro. Si la pregunta es el inicio, debemos explorar qué es lo que nos impide formularla, qué ocurre en nuestro cuerpo y en nuestra mente cuando nos sentimos arrinconados por una verdad que no encaja. ¿Y por qué preferimos una mentira cómoda antes que una pregunta que nos abre la puerta a la libertad? No te vayas, esto recién empieza y se pone tan incómodo como interesante.
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1: El bloque anterior nos dejó frente al espejo de nuestra propia historia. Fuimos aprendiendo a desconfiar de la pregunta porque durante siglos se nos enseñó que cuestionar era una especie de atajo hacia el pecado o hacia el error. Pero si la pregunta es la puerta a la libertad, ¿por qué sentimos ese pánico, incluso físico, cuando estamos a punto de formularla? Y acá entramos en el terreno psicológico, donde nos encontramos con una de las resistencias más grandes de la modernidad: el miedo a hacer terapia. Hoy, en pleno siglo XXI, decir estoy en terapia sigue cargando con un peso invisible, un estigma que persiste oculto en los pliegues de la cultura. Y vincula el proceso de introspección con la fragilidad, el desequilibrio, o en el peor de los casos, con la locura. ¿No escuchaste a nadie diciendo, qué terapia, ni qué terapia, yo no estoy loco? Pero sin embargo, hacer terapia no es otra cosa que este acto radical de permitirse hacerse las preguntas correctas. Es aceptar la incomodidad que sentimos al mirar nuestra propia sombra, como diría Jung. No es un signo de enfermedad. Es el síntoma más claro de que estamos empezando a sanar. Nuestro cerebro biológicamente está diseñado para la supervivencia y no para la verdad. Busca el equilibrio, lo que se llama la homeostasis, el ahorro de energía. Y por eso se aferra a certezas conocidas, aunque sean destructivas. Pero el ser humano es una unidad indivisible y está compuesta por cuerpo, mente y espíritu. Y en esta arquitectura, cada parte tiene su lenguaje. La biología nos lanza señales de alerta o de alivio, mientras que la mente, nuestro psiquismo, intentan interpretar esas sensaciones. Muchas veces las traducimos como ansiedad, como miedo, Y así caemos en la trampa y nos quedamos dentro de lo conocido, lo cómodo. Cambiar un patrón de conducta o una creencia consume una energía enorme porque implica integrar estas tres dimensiones. Y sí, ese es el costo de nuestra evolución, de nuestro crecimiento. Cuando una persona decide entrar a un consultorio psicológico, terapéutico, está desafiando esa inercia biológica y cultural. Es un acto de valentía inmenso, porque significa abandonar la máscara de normalidad que la sociedad nos exige para empezar a preguntarse por el para qué de su existencia. Como nos enseñó Víctor Frankl. La terapia, lejos de ser un refugio para los que están mal, es el espacio donde se desmonta este dualismo que mencionábamos antes. Es el lugar donde el hombre pecador o el hombre insuficiente desaparece para dar lugar al ser que simplemente desea comprender su propio sufrimiento. El estigma de la locura, en realidad, es como un mecanismo de defensa social, te diría. Mientras etiquetamos al que se pregunta como alguien anormal, el loco, el enfermo, nos ahorramos el trabajo de cuestionarnos a nosotros mismos. Siempre digo que es preferible ver la novela del vecino que la propia. Preferimos mantener al que busca en los márgenes, tratándolo como un caso aislado, para no reconocer que todos, en mayor o menor medida, estamos atrapados o vivimos en una especie de automatismo. Hacer terapia no es el único camino para romper ese ciclo, pero sí es uno de los espacios más valiosos, porque nos permite, a nuestro propio ritmo, salir de la inercia, abrir nuestro pensamiento a otras ideas, a otras posiciones, y empezar a habitar nuestra propia vida con una lucidez que antes no teníamos. No se trata de una fórmula mágica. Es un proceso de acompañamiento que nos ayuda a desanudar eso que nos mantiene atados, dándonos el permiso necesario para dejar de ser espectadores de nuestra existencia y empezar a convertirnos en los protagonistas. Y quiero preguntarte, antes de ir a la pausa, si te quitaras todas las etiquetas con las que te definís, tu historia, tus roles, tus miedos, tus certezas, ¿qué preguntas sobre tu propia vida te atreverías a hacerte? Respira lentamente. Anímate. Estoy segura que te vas a sorprender. Ya venimos.
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1: Bien. Bueno, ahora necesitamos dar un paso más allá. ¿Es posible preguntar sin que el pensamiento se convierta en una cárcel? Porque viste que el pensamiento se transforma en una especie de bucle, a veces del que nos cuesta salir. Y acá es donde la mirada de Eckhart Tolle se vuelve fundamental. Él, habiendo integrado la esencia oriental en un lenguaje fácil, accesible para nosotros, los occidentales, nos invita a una transición necesaria. Dejar de usar la pregunta como un instrumento del ego que busca confirmar lo que ya sabe, para empezar a usarla como una llave que nos abre al silencio. Muchas veces nuestro pensamiento no es más que un ruido incesante, un bucle, como te decía, donde las mismas preguntas alimentan las mismas angustias. Y para salir de este círculo, como diría Alan Watts, tenemos que animarnos a dejar de tomarnos la vida tan en serio. La incomodidad de no tener las respuestas correctas viene de intentar capturar la realidad con conceptos. Como le explicaba hoy a alguien, captamos un pedacito de la realidad y nuestra mente inmediatamente empieza a rellenar los vacíos porque necesita darle un sentido. Pero eso con lo que lo rellena no es necesariamente fiel con la realidad misma. La realidad no es esa construcción mental. La realidad simplemente es. Krishnamurti enseñaba que la verdadera pregunta es aquella que nace de un estado de observación pura, sin la interferencia de nuestra memoria o de nuestros condicionamientos. Cuando estamos atrapados en el ruido mental, cada pregunta que formulamos busca desesperadamente una respuesta que refuerce nuestra identidad. La transición que proponemos hoy consiste en cambiar la dirección. No preguntar, ¿qué significa esto? ¿O por qué me pasa esto a mí? Y en lugar de eso, preguntar, ¿quién es el que pregunta? Si hacemos este pequeño giro, la mente pierde su centro. Dejamos de ser el personaje que sufre por el pasado, por lo que le pasa, o que se angustia por el futuro, y nos convertimos en el espacio donde esas preguntas suceden. Este es el puente que te propongo cruzar. No se trata de abandonar el pensamiento. En todo caso, de lo que se trata es de tratar, al menos, de dejar de ser sus esclavos. Cuando dejamos de buscar la solución afuera, empezamos a darnos cuenta de algo sencillo, pero absolutamente transformador. Que detrás de todas nuestras preguntas y de todo ese ruido mental, existe una parte nuestra que está tranquila. Una parte que observa todo lo que nos pasa sin necesidad de tener una respuesta para estar en paz. Es como si al callar un poco la mente descubriéramos que nuestro valor y nuestra calma no dependen de saberlo todo, sino simplemente de ser. Si aceptamos que existe esa parte nuestra que no necesita todas las respuestas para estar tranquila, entonces, ¿qué pasaría hoy si por un momento dejáramos de intentar resolver nuestra vida y simplemente nos atreviéramos a escuchar el silencio que queda detrás de cada pregunta? Sé que al principio esto se siente como un vacío muy extraño o una incomodidad difícil de sostener. Lo sé por experiencia, porque estamos acostumbrados a que nuestra mente siempre esté trabajando, siempre esté buscando explicaciones, justificaciones. Pero esta incomodidad no es un obstáculo. Es la señal de que estamos rompiendo con el hábito de controlar todo, incluso nuestro pensamiento. ¿Qué me decís? ¿Te animás a soportar ese primer momento de inquietud? Simplemente para descubrir qué hay después del ruido.

0: Estamos llegando al final de nuestro recorrido de hoy. Y después de todo lo que compartimos, surge la pregunta. Bueno, ¿y qué hacemos ahora con toda esta incomodidad? Durante siglos, nuestra mente occidental ha intentado usar la duda como una herramienta para construir sistemas, como un escalón para llegar a un dato más. Pero hoy, al mirar hacia Oriente, descubrimos una invitación distinta. La pregunta no es un camino para alcanzar un fin, es un acto de rendición. Maestros como Osho nos recordaban con su forma peculiar que no debemos buscar respuestas en los libros ni en los expertos, porque la verdadera sabiduría no es algo que se acumula, es algo que se libera al soltar todo lo que nos sobra. Cuando dejamos de aferrarnos a tantas certezas, tantos prejuicios. Osho nos invitaba a ser como niños, que simplemente miran el mundo sin la necesidad compulsiva de etiquetarlo todo. Hoy lo tenemos a Sadhguru, que nos plantea que la pregunta no debería ser un ejercicio intelectual, sino una forma de involucramiento total con la vida. Cuando estamos realmente vivos, la pregunta no es algo que hacemos desde la cabeza, sino algo que surge de todo nuestro ser. Él nos dice que si sos capaz de vivir con la pregunta sin apurarte a buscar una respuesta barata, esa misma intensidad terminará por romper tus propios límites. La pregunta es un puente. Al principio parece un abismo, pero si aprendes a caminar sobre ella, te das cuenta de que el abismo no estaba afuera, sino en nuestra necesidad de tenerlo todo controlado. Cuando maestros como ellos nos invitan a este proceso, lo hacen desde un lugar profundamente amoroso. No nos pide que suframos por no saber. Nos piden que abracemos el misterio. Tratemos de imaginar una pregunta que no busca información. Una pregunta que no espera que un gurú, un maestro, nos dé la solución. Una pregunta que, al ser formulada con total honestidad, nos sumerja en un estado de presencia pura. Ahí es donde la incomodidad inicial de la que hablábamos hace un momento cambia, se transforma. Ya no es una angustia por la incertidumbre, se transforma en una apertura radical a la vida misma. Al final, este recorrido no busca que encontremos la respuesta definitiva a nuestra existencia, sino que aprendamos a vivir con la pregunta abierta. Tratemos de imaginar una vida en la que no necesitemos tenerlo todo resuelto para poder disfrutar del paisaje. Una vida donde la incomodidad de no saber es finalmente el espacio donde permitimos que la vida nos sorprenda. No busquemos la respuesta hoy. Busquemos la capacidad de permanecer en la pregunta, de sostenerla con curiosidad y con ternura. Porque al final, la verdadera sabiduría no consiste en haber acumulado todas las respuestas, sino en haber llegado a ese punto donde, habiendo soltado todo el ruido, lo único que queda es la presencia. Y en esa presencia, créeme, nunca nos ha faltado nada. Permitámonos simplemente estar ahí. Ahora sí me despido. Hasta dentro de 7 días. Nos encontramos acá en la radio para seguir decodificando alguna cosita que otra de la vida. Pero mientras tanto, no te olvides. Sonreí todo lo que puedas. Te regalo, te traje un fragmento maravilloso de alguien que no habla desde la cátedra, sino desde la experiencia de quien también tuvo miedo. Rainer Maria Rilke, de sus cartas a un joven poeta. Tenga paciencia con todo lo que no está resuelto en su corazón e intente amar las preguntas mismas como si fueran habitaciones cerradas o libros escritos en una lengua muy extraña. No busque ahora las respuestas que no se le pueden dar porque no podría vivirlas. Y se trata de vivirlo todo. Viva usted ahora con las preguntas. Quizás, poco a poco, sin darse cuenta, se encuentre un día lejano viviendo en la respuesta.
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1: ¿Sabes qué? Nuestro cuerpo nos habla. Y cuando nos habla, comienza a hacerlo en un pequeño susurro. Y la mayoría de las veces nosotros a esto lo callamos. Lo podemos callar con no escucharlo, no prestarle atención, conseguir. O a veces con medicación también. Y acá es donde nuestro cuerpo, cuando empieza a gritar fuerte. ¿Con qué grita? Con dolores. Porque, ¿qué haces cuando algo te duele? Te obliga a parar, te obliga a escuchar, a quedarte quieto, a suspender actividades, a estar en cama. Entonces, ahí es donde viene esto, por ejemplo, que siempre traigo a colación en cada uno de mis espacios para explicarles, donde muchos podemos escuchar la biodescodificación, podemos escuchar a Connie Méndez y un montón la bioneuroemoción, de cosas que se van conectando con el cuerpo y escuchando la enfermedad o entrando en un síntoma. Sí, es así. Muchas son creadas por médicos también. Entonces ahí está donde puedo prestar atención, puedo escuchar y puedo encontrar un sentido o un para qué a eso que estoy sintiendo en este momento. Y ahí cuando el cuerpo empieza a gritar, también lo introduzco con algo que es la cascada del estrés. Porque, como te dije muchas veces, yo aprendí a integrar. A integrar toda la parte más holística, más energética con la medicina tradicional, porque mi mente lógica necesitaba entender todo. Entender. Y acá es donde aprendí, conocí y entiendo lo que son, por ejemplo, la cascada del estrés, perdón, la cadena del estrés, que tiene cuatro eslabones. El primer eslabón es la percepción. El segundo son los hábitos y la conducta. El tercero son los síntomas. Y el cuarto es la enfermedad, que muchas le ponemos el concepto de crónicas, pero ¿verdad? Son crónicas y elegís que sean crónicas para pararte desde ahí toda la vida. Entonces, te voy a poner un ejemplo para que lo puedas entender un poquito más fácil. Las personas que tienen cefalea, dolores de cabeza o migraña, generalmente ya tienen un pensamiento o un lugar o una sensación que no lo escuchan. Así que se saltan el primer eslabón. Pasan al segundo, que algunos tienen como aura, como ese sentir que me va a empezar a doler. O esa pequeña conducta de ansiedad y voy como eso que yo sé que me va a hacer mal. O ese lugar, o no tomo el agua. Y ya pasamos a saltearnos también ese segundo eslabón de las conductas y los hábitos. Y pasamos al tercero, que ahí sí es donde escuchamos. El tercero es el dolor. No es el dolor de cabeza, no es el dolor de espalda. Que a veces, muchas veces, tiene que ser porque no consumí el agua suficiente. Porque estoy pensando demasiado y no presté atención a los eslabones anteriores. Y a veces vamos al médico, lo he hecho también, y recetamos algo, pero no prestamos atención a lo que nuestro cuerpo estaba diciendo. Y lo callamos entonces, ese síntoma. Y ya recibimos el diagnóstico de la migraña, o el diagnóstico de una dislipemia, ya el diagnóstico de una enfermedad crónica y nos salteamos los eslabones para atrás. ¿Qué significa acá? ¿Que ya una vez que estoy en el último no puedo volver para atrás? Sí, se puede. Se puede empezar a cambiar la percepción que vos tenés de eso. Se puede empezar a modificar, ir hacia atrás. Pero en esta cadena del estrés es importante que mientras más atento, más presencia, más conciencia tengas en el momento, en el aquí y en el ahora, y en escuchar y parar tu cuerpo, ahí es donde vas estando en los primeros eslabones. Esto se ejercita, esto se aprende, esto se conecta con el cuerpo. ¿Sí? No es de un día para el otro, es un ejercicio, es una conexión neuronal nueva, un hábito nuevo que tengo que adquirir. Por eso todo esto son puertas hacia un nuevo resurgir. Acá también te comparto que dentro de la medicina estilo de vida, uno de esos es las relaciones interpersonales, que en resurgir también la trabajo desde otros aspectos en los que es, por ejemplo, la relación conmigo misma, cómo me trato yo, cómo me dice mi mente que soy yo, y con mi cuerpo, cómo lo trato mi cuerpo, cómo lo miro mi cuerpo. También hay otro espacio que se llama Pertenece, dentro de mis servicios, que en Pertenece, que es lo que hago, es conectar al 100% con el cuerpo, es escucharlo, es habilitarlo a saber que somos parte de algo mucho más grande, porque estamos acostumbrados a fraccionarnos. Si no, prestemos atención a la medicina no más tradicional. ¿Cuántas especialidades hay? Y dentro de esas especialidades hay más subespecialidades. Antes estaba únicamente traumatología. Hoy tenemos el traumatólogo para la mano, para el pie, para el tobillo. Es más, hay especialidades para los dedos de la mano. ¿Y cuánto más nos va a fragmentar este mundo? Y olvidarnos de nosotros. Ahí está, donde tenemos que volver a vos, volver a resurgir desde otra conciencia totalmente distinta. Poder saber que nuestro cuerpo es uno solo. A esto, ¿qué es lo que quiero decir? Me encanta que haya otros médicos y otras especialidades con los cuales en muchos trabajo en equipo. Y podamos saber que hay especialidades específicas para eso, porque nos van a ayudar un montón. Y acá es donde digo, ¿el cuerpo puede sanar? Sí, sí. Pero hay partes del cuerpo y áreas que llevan mucho tiempo en sanar, que si no tuviésemos ciertas especialidades médicas, a nuestro cuerpo no soportaríamos la sanación, porque en el sanar también hay un poquito de dolor y hay movimiento. Que el dolor es porque hay inflamación, y la inflamación que lo que hace es llevar al reposo, no es que el dolor sea malo. En este sería el caso, por ejemplo, de un dolor de muela, de una apendicitis, y si querés saber un poco más de esto, lo puedes entrar en cada una de esas áreas y buscar. Pero ahí necesitamos del odontólogo, del cirujano, del cardiólogo hemodinamista, para poder acelerar esa reparación del cuerpo. Pero es distinto reparar con la conciencia y ir a una cirugía con la conciencia de que solamente estoy ayudando a mi cuerpo y no desde el miedo, desde la conciencia de que, ay, si no hago esto me va a pasar aquello. No. Y desde ahí también cambió mi forma de pedir un análisis o una ecografía. Desde decir, bueno, trabajemos desde acá. Mirá, nosotros buscamos esto con la conciencia de que va a venir súper normal. Es más, visualiza por favor estos laboratorios que tengan este. Y desde ahí también, al tener el papel, porque por mucho tiempo también he sido una, he necesitado ese papel para poder tener la certeza de decir, ay, estoy sana. No tengo nada. Estoy bien. Y desde ahí es donde abordamos una nueva forma de habitar el cuerpo para la vida. Y ahí pasamos al otro tema de hoy, la vida. ¿Qué es la vida? Y la vida es todo, eso no lo incluye. Incluye las cosas que nos gustan y las cosas que no nos gustan. Cuando te vas a un hotel, que es un all inclusive, va a haber cosas que vas a usar y te van a encantar y las vas a repetir. Y va a haber otras que van a estar, pero quizás ni las uses. Y va a haber otras que te va a tocar usarlas igual, porque están ahí. Entonces, así es la vida en ese aspecto tan all inclusive. El tema es, ¿quién estoy siendo yo en cada etapa, en cada momento de la vida? Porque tengo dos oportunidades y acá para que me puedas entender un poquito mejor, te voy a traer el ejemplo de Dorita. Una paciente que cuando llegó a mí, extraída por su hija, que ya era paciente mía de hace muchos años, y cuando viene me dice, tiene dolores por todo el cuerpo. Yo le conté lo mío, vio mi transformación y bueno, acá estamos. Dora, sí, tenía dolores y cuando empezamos a analizar y a ver, fuimos a varias etapas de su vida, pero encontramos que ella estaba parada en la vida mirando un polo de la vida que sería su opuesto, como la muerte. Y la muerte en la vida misma, ¿qué sería? Y todo lo que ves más negro, más oscuro, contrae tu cuerpo, te preocupa, te hace saltear eslabones, no te permite escucharlo. Y esos serían los problemas, sería todo lo que te da tristeza. Encontrar excusas, porque ¿cuántas veces nos inventamos dolores, sensaciones en el cuerpo para decir no quiero, no puedo? Entonces desde ahí estaba viviendo ella. Y el tema es que esto lo haces una vez, esto de las excusas te resultó y lo volvés a repetir. Y pararte desde ahí es donde vas a crear más de eso. Vas a crear y vas a ir salteándote los eslabones y tu cuerpo va a saber que si vos estabas cansando, volviendo al ejemplo del dolor de cabeza, que si vos estabas cansado, pero no paraste, no lo escuchaste, y te va a hacer otro más, el mismo síntoma, otra vez el mismo síntoma. Te va a hacer otro dolor de cabeza, te va a hacer otro dolor de cuerpo, hasta que en un momento de eso se va a transformar en una migraña, o en una depresión, como estaba Dora. Nada más que no era capaz de decir, estoy mirando todavía para atrás, aquello que me dolió en mi infancia y que me dolió también en mi vida adulta porque se refleja. Tenemos programas que van de atrás y hacia adelante porque la vida te va a poner muchas veces quizás la misma piedra, pero con distinta cara, ¿sí? Con distinta situación para que escuches qué viniste a reparar, qué viniste a resolver. Entonces ahí es donde hicimos un ejercicio con Dora. Y pudimos a esos dolores y a esa depresión, no asumida, porque no la tenía asumida, que ella aún así seguía negando y luchando y diciendo, no, yo no quiero pastillas antidepresivas. A lo cual fue, bueno, ¿qué tal si esas pastillas depresivas, antidepresivas, pueden ser momentáneamente para que vos puedas hacer este cambio, puedas hacer ese salto y después las podemos dejar? Y con esa conciencia es muy distinto empezar un tratamiento. Entonces ahí fue donde, después de este ejercicio y después de un par de sesiones más, Dora se para en la vida y se anima y hace un viaje. Un viaje con una amiga. Te estoy hablando de una persona mayor, de 60 años. Y a donde, paréntesis, no esperes a que la vida te siga metiendo ficha para escucharla, a tu cuerpo se desgaste. No dejes que los años se pasen. Y a donde Dora va, ya es muy creyente, y va a un viaje donde va a visitar a una virgencita. Y me dice, y todo el tiempo había una niña que me miraba. Y venía y otra vez me encontraba, estaba en otro contingente de gente esta niña, pero como 4 o 5 veces la encontró al lado de ella mirándola. Y yo no sabía lo que era, y ahí me acordé de las preguntas, de las cosas que habíamos charlado y empecé a hacerlo. Bueno, y antes de irme, dice, se acerca una señora y me entrega una estampita. Pero me la dio y no me dio ni tiempo a decirle nada. Solamente me la dio, me miró y se fue. Cuando miro, ¿sabes qué? Era la Virgen de la Sonrisa, me dice. Que la Virgen de la Sonrisa había sido una de las maestras, de los guías que se presentan en mis consultas. Ya te dije que en cada uno de mis espacios pongo mis dones al servicio. Y le trajo mensajes. Y la niña, cuando ella me dice, yo no entendí eso de la niña, entendí esto. ¿Pero qué es? Es tu niña interna, le digo, que estaba simplemente proyectándose en esa niña. La estás mirando, la estás mimando, la estás amando. Y ahora con ella estás parada desde la vida en otro lugar. Así es como Dora hoy es un ejemplo vivo de que se puede pararnos en la vida desde otro lugar. Y un poco después de todo esto, quiero dejarte un ejercicio. Porque acordate que tu cuerpo es muy sabio. El ejercicio es esto. Pedile a tu cuerpo que te muestre hoy, solo por hoy, qué quiere comer, qué movimiento desea y qué necesita liberar. Y escúchalo. Y si no sabes cómo hacerlo, bueno, probá. Y también te voy a cerrar el programa con esta pregunta. Así que ya me voy despidiendo. Hasta la próxima semana. Gracias por estar, por escucharme y por ser parte de esta red. Esta red que va empoderando y creando cambios grandes. ¿Qué sabiduría te revelaría tu cuerpo si dejaras de creer que sabes más que él? Gracias. Que tengas una vida muy feliz.
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1: Muy buenas noches a todos. Bienvenidos a una edición nuevamente de Economía y Finanzas. En una semana bastante cargada y con mucha información.

0: Bueno, estamos de regreso en Economía y Finanzas a la Carta y vamos a arrancar con el primer tema.
1: No se usa más el certificado de origen para la Unión Europea. Para. No, no es así. El certificado de origen coexiste con una nueva herramienta, pero por el momento sigue funcionando. Elegí seguir trabajando con el certificado de origen, está perfecto, es totalmente válido. Lo único, ponete en contacto con el organismo con el que lo gestionás para ver los requisitos informativos y ten en cuenta que el certificado de origen se va a poder continuar utilizando por 3 años más desde la puesta en marcha del acuerdo, con la posibilidad de una prórroga de 2 años más. Así que por ahora podemos seguir trabajando con el certificado de origen. Podés hacer la autodeclaración de origen a través del TAD, 100% digital, pero sí, de parte de la empresa tiene que haber un fuerte compromiso de control y trazabilidad y de resguardo de información que permita verificar que se cumple con las normas de origen. Vos podés optar por ir por el certificado de origen o por la autodeclaración. Ambos mecanismos son válidos. ¿Y qué pasa con las normas de origen? Bueno, vas a tener que ir al capítulo Reglas de origen y fijarte para tu posición arancelaria cuál es la norma de origen que aplica. Porque si bien hay criterios generales, hay normas de origen específicas y mi recomendación es que antes de hacer una exportación cheques en detalle ese capítulo del acuerdo. Todo el análisis en el sitio web como siempre.

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1: Y yo soy un importador nuevo y quiero acceder al MULC para pagar un bien de consumo, que son los que están en discusión, porque nadie va a discutir de que se está importando para producir, ¿no? Uh-huh. Bien terminado. Si yo no lo puedo pagar anticipadamente, entonces no tengo apertura indiscriminada. Reglamentos técnicos se cumplen todos y se ha sancionado a quien no lo ha cumplido. Entonces, lo que hay es normalización del comercio. Lo que pasa es que de este lado, y ahí me pongo del lado de la industria, levanto la mano y digo, sí, es cierto, empezamos a competir 20 escalones más abajo porque tenemos una mochila tributaria terrible. Nos falta financiamiento, las tasas están por el cielo, porque no bajan las tasas, y además de eso, tenemos problemas de infraestructura. Los problemas de infraestructura no son de ahora, son de hace 30 años atrás, hay que trabajarlos, hay que mejorarlos, y ahí es donde vos decís, bueno, es momento de que con una macro más estable, donde vos le des previsibilidad a las empresas, empieces a ver cómo activás

0: Hemos llegado al final de Economía y Finanzas a la Carta. Como siempre les digo, me gusta que esto sea un ida y vuelta. Los invito a que visiten mi Instagram, @mg.janinaeselojo. También pueden visitar el sitio de la consultora, www.consultoralojo.com, donde tratamos de mantener actualizada toda la información en materia cambiaria, aduanera, económica y financiera. Los espero el próximo viernes. ¿Por dónde? Por RSS Radio, en nuestra casa, a las 20 horas, para más Economía y Finanzas a la Carta. Buenas noches y muchas gracias.
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1: Hola, hola, ¿cómo les va? Bienvenidos a Educándonos, un espacio para aprender, entender y elegir. Hoy nos convocamos aquí para charlar un poquito sobre la inteligencia artificial y nuestras decisiones. Quiero hablar de algo que genera al mismo tiempo, por lo menos a mí, fascinación y quizás a veces miedo, que es el tema de la inteligencia artificial. Está en los celulares, en las redes, en las búsquedas, en las empresas, en las escuelas, en todas las conversaciones cotidianas. Y aunque muchas veces parece algo lejano y técnico, la verdad es que ya forma parte de nuestra vida diaria, ¿no? En la vida diaria está. Muchos se preguntan, ¿me va a reemplazar? ¿Tiene sentido estudiar esto? ¿Qué va a pasar conmigo en unos años? ¿Y si ya no soy suficiente? Estas son algunas preguntas que muchos nos hacemos, ¿no? O quizás algunos están haciendo. Y antes de seguir, quiero dejar una frase clara desde el comienzo de este programa. La inteligencia artificial no viene a sacarnos lo humano. Viene que a obligarnos a desarrollarlo. Por lo menos esa es la mirada que yo prefiero darlo. Porque quizás el verdadero desafío no sea lo tecnológico. Quizás el desafío sea aprender a seguir siendo personas en un mundo cada vez más rápido. Entonces podríamos decir que el miedo no es a la IA, es al cambio. Seamos honestos. El miedo no es nuevo. Cada gran cambio tecnológico históricamente generó preguntas parecidas. Por ejemplo, cuando apareció la imprenta, cuando apareció la máquina industrial, cuando apareció la computadora, cuando apareció Internet, siempre hubo temor a quedar afuera, a no entender, a no adaptarse, a perder lugar. Pero hoy la pregunta vuelve con otro nombre. ¿Por qué? Porque la inteligencia artificial asusta. Porque parece saber mucho, hacer rápido, resolver cosas que antes llevaban tiempo. Y entonces aparece, ¿qué? La comparación. Entonces, los invito a que nos detengamos en esta frase. Compararnos con una máquina es perder de vista lo que te hace persona. ¿Sí? No me puedo comparar yo con una máquina, es algo totalmente diferente. Porque una máquina puede calcular más rápido, pero no puede abrazar, acompañar, consolar, amar, tener esperanza. Y hay algo importante que necesitamos recordar. El valor de una persona nunca puede medirse por velocidad o productividad. Vivimos en una época donde todo parece urgente. Responder rápido, producir rápido, aprender rápido. La vida no funciona como un algoritmo. Las decisiones importantes, ¿qué necesitan? Tiempo, maduración, errores, ¿por qué no? Dudas. Y eso también está bien. Ahora bien, ¿qué hace la IA que no puede hacer? La IA puede, vamos a decir que puede. La IA puede procesar información, ordenar datos, sugerir opciones, acelerar quizás procesos, resumir contenido, detectar patrones, pero hay cosas que no puede. No puede sentir sentido, no puede elegir con valores, no puede comprender el contexto emocional, no puede hacerse responsable de una decisión. No puede construir vínculos reales, no puede mirar a los ojos a alguien y entender su dolor. Porque todo eso, ¿qué sigue siendo? Sigo siendo propio del humano, de todo lo que nosotros somos. ¿Qué cosas son propiamente nuestras como humanos? La creatividad, el criterio, la ética, la sensibilidad, la intuición. Todo eso, ¿qué pasa? No se puede automatizar, eso no se automatiza. Porque la tecnología avanza rápida, pero el sentido se lo ponemos nosotros, las personas. Y hay algo más. La IA trabaja con información del pasado. Pero los seres humanos tenemos algo distinto. ¿Qué cosa? La capacidad de imaginar lo que todavía no existe. Entonces, acá la propuesta que yo les traigo es que no se trata de competir, sino de ¿qué? De integrar. El error más común es pensar cómo compito con la inteligencia artificial. Y la pregunta correcta es otra. ¿Cómo la uso como aliada? Porque la clave no es ir contra la tecnología, es pensar con ella, no contra ella. Las personas que mejor se adaptan hoy no son las que saben más de tecnología, no, sino las que saben hacer buenas preguntas y tomar decisiones ¿con qué? Con criterio. Eso es fundamental. Porque tener acceso a mucha información no significa tener claridad. La IA responde, claro, pero vos decidís. Y decidir implica algo profundamente humano, que es ¿qué? Hacerse cargo. Porque elegir también significa renunciar, equivocarse, volver a pensar. Y ninguna inteligencia puede vivir ese proceso por nosotros, ¿no? No lo puede hacer. Con respecto a la IA específicamente y las elecciones vocacionales, que es mi tema en general de todo mi programa, te puedo decir que muchas personas usan IA para investigar carreras, para buscar información, sobre todo laboral, para comparar opciones, para ordenar ideas, para practicar entrevistas, para descubrir nuevas posibilidades, y eso también está bien. Claro que sí, claro que está bien. La tecnología puede abrir puertas, mostrar caminos que antes ni conocíamos. Pero hay algo que la IA no puede hacer por vos. Elegir por qué camino querés ir, ni qué tiene sentido para tu vida. La IA puede mostrar caminos, pero no puede decirte cuál es el tuyo. La IA puede darte información, pero el sentido lo construís vos. Porque una carrera no es solamente una salida laboral. No, también es una manera de habitar en el mundo, de poner lo que sos al servicio de algo. Y eso no aparece en ningún algoritmo. Acá te voy a traer algo de la vida cotidiana, una escena cotidiana. Me voy a acordar acá a ver de alguna anécdota. Y acá digo, alguien me dijo una vez, acá me acuerdo. Alguien me dijo una vez, Marcela, le pregunté a la IA qué carrera elegir. Cuando revisamos la respuesta, claro, era correcta, ordena, lógica. Pero faltaba algo. La emoción, la historia personal, los miedos, los deseos, las heridas, las ganas de cambiar algo en el mundo. Y ahí apareció lo importante. La IA no reemplaza el proceso interno, solo puede acompañarlo. La tecnología acelera el camino, pero no va a reemplazar ese viaje interior que es la propuesta de un proceso vocacional. Porque elegir no es solamente pensar, también es sentir, también es recordar, también es imaginar. Y a veces, una decisión nace de una experiencia, otras de una persona que nos inspiró, otras de una dificultad que atravesamos, de algo que queremos transformar. ¿Y qué pasa? Y ninguna máquina puede vivir eso por nosotros. Seguimos en un ratito charlando sobre esto. Escucha un poquito de buena música por la radio y seguimos en un ratito.

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1: Hola, continuamos hablando hoy de la propuesta que es hablar de inteligencia artificial. Y ahora hablemos un poquito de identidad, de lo que nosotros somos y de lo que no se puede copiar ni automatizar. La inteligencia artificial puede ser global, pero tu historia es única. Terminamos el bloque anterior hablando un poquito de esto. Y además te voy a incorporar esta idea de que tu manera de mirar del mundo, de hablar, de sentir, de acompañar, de crear, no puede replicarse completamente. Y quizás ahí esté la esperanza. Lo humano lo vamos a destacar acá como un valor diferencial, vamos a decir. En este nuevo escenario, el humano no pierde valor, sino que gana valor. Hoy más que nunca importan la empatía, la comunicación, la creatividad, la capacidad de aprender, el pensamiento crítico, la escucha, el trabajo en equipo, la sensibilidad social. Porque cuando más avanza la tecnología, más importante es lo humano. Porque el futuro no va a necesitar solamente personas eficientes. Va a necesitar personas que conscientes. Personas capaces de usar herramientas poderosas sin perder la ética, la compasión, ni la capacidad de aprender, el pensamiento crítico, la escucha, el trabajo en equipo, la sensibilidad social. Porque cuando más avanza la tecnología, más importante es lo humano. Porque el futuro no va a necesitar solamente personas eficientes.

Ahora voy a hablarte, como hago en cada programa, sobre este tema, pero dirigiéndolo a diferentes personas. Si vos sos un joven, yo te digo, no tengas miedo de la IA. Aprende a usarla, aprende. Pero no dejes que piense por vos. No pierdas qué, la curiosidad, no pierdas la capacidad de hacer preguntas propias, porque el futuro no pertenece a quienes saben repetir respuestas, sino a quienes saben imaginar nuevas posibilidades. Si sos una familia o un entorno que acompaña, te digo que acompañar hoy también es ayudar a entender este mundo digital, sin demonizarlo ni idealizarlo. No se trata de prohibir todo, pero tampoco de aceptar todo. ¿Se trata de qué? De conversar, de estar presentes, de enseñar criterio, porque muchas veces los chicos no necesitan experto en tecnología, sino que necesitan adultos disponibles. Y si sos un adulto, te digo que actualizarse no es empezar de cero, es sumar herramienta a lo que ya sabes, porque la experiencia sigue teniendo valor, la mirada humana sigue siendo necesaria, y decirte que no sos obsoleto por no saber. Sos obsoleto si dejas de aprender. Y aprender también implica animarse a preguntar sin vergüenza. ¿Sí? Vamos a un ejercicio, como cada programa, relacionado con este tema de invitarte a pensar la IA como aliada. Usa una herramienta de inteligencia artificial cualquiera. Por ejemplo, el chat, Gemini, cualquiera que vos estés utilizando, o bueno, si no, ya te lo digo cuáles son. Ese es uno. ChatGPT es uno, Gemini es otro. Investiga una carrera o área que te interese. Genera preguntas sobre tus intereses. Ordena posibles opciones. Descubrí habilidades que quizás no habías pensado. Después, responde por escrito. ¿Qué aportó la IA? ¿Qué aporté yo? ¿Qué parte del proceso fue solo mío? ¿Y qué sentí mientras elegía? Porque la decisión empieza cuando termina la información. Porque llega un momento en que ya no alcanza con saber, sino que hay que escucharse. Y antes de cerrar, quiero decir algo muy humano. A veces sentimos presión por entender todo rápido, por adaptarnos enseguida, por quizás no quedarnos atrás. Pero bueno, nadie tiene todas las respuestas, porque estamos aprendiendo mientras el mundo cambia. Quizás la pregunta más importante no sea si la inteligencia artificial va a transformar el mundo. Quizás la pregunta es, ¿qué tipo de personas queremos ser en ese futuro? Porque podemos tener acceso a toda la información del mundo y aún así sentirnos vacíos. Podemos vivir hiperconectados y al mismo tiempo sentirnos solos. Por eso, creo que este tiempo nos desafía a recuperar cosas simples: la conversación, la escucha, el encuentro, la pausa, la reflexión. Tal vez el verdadero riesgo no sea que las máquinas piensen, tal vez el riesgo sea que nosotros dejemos de hacerlo. Y ojalá nunca olvidemos esto. Ninguna tecnología puede reemplazar una palabra que acompaña, una decisión tomada con conciencia, una mirada con empatía o una persona que elige seguir aprendiendo y creciendo. Porque al final, lo más valioso que tenemos no es la capacidad de responder rápido, sino la capacidad de vivir con sentido. La inteligencia artificial no decide por vos, no siente por vos, no vive por vos. Es una herramienta poderosa, sí, pero sigue siendo eso. Una herramienta. Elegir en este mundo.

mundo implica usar la tecnología con criterio y sostener lo humano con conciencia. Quiero dejarte una última frase relacionada al tema. En un mundo cada vez más automatizado, elegir con conciencia es un acto profundamente humano. Esto fue Educándonos, un espacio para aprender, entender y elegir. Si algo de esto te resonó, te digo que soy Marcela Quattrini, coach vocacional. Me dedico a esto hace algunos años y me apasiona todo lo relacionado con lo vocacional. Si querés saber más de mí, seguime en las redes. Me encontrás en Instagram como marquattrini.coach, bien con mi nombre, Marcela Quattrini. Nos encontramos en el próximo programa de Educándonos. Nos escuchamos en el próximo programa. Te espero, ¿eh? Chau, chau.

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